0: y así fue, pero muy muy bien, nos costó adaptarnos. La generación nueva es como que no sé qué es lo que tienen, se quejan de la vida, o sea, la vida sigue siendo la misma. Mi viejo trabajaba la misma cantidad de horas que trabajo yo. Mi abuelo también trabajó la misma cantidad de horas y más, porque ellos eran quinteros, inclusive trabajaban mucho más y no pasaba nada. La vida seguía. Quizás al no tener tantos aparatos de información, uno disfrutaba pequeños momentos que ahora no se tienen porque se está sentado mirando una pantalla de TV o mirando un celular.
1: Bueno, a ver qué respuesta le tenés al oyente Aldo, aquí por parte del pensador y asador Rodri Ludueña. Dale nomás.
2: Bueno, gracias Aldo por el feedback. Nada, interesante tu postura. Estamos ahí hablando un poco más de lo general, ¿no? En lo particular, claro, cada uno de nosotros tiene una experiencia, una vivencia, y la podemos reproducir, obviamente. Pero acá yo creo que la gran cuestión, esto del tema de la guerra que vos planteaste, que si bien es cierto, ambición y demás, es un análisis que lo podríamos hacer un poco más profundo en cuestión de lo que decía anteriormente del teatro, ese teatro de operaciones que existe. Que hay cuestiones que no nos vamos a enterar jamás, o no nos enteramos a los 50 años cuando desclasifican, ¿viste? Ahora está de moda el desclasificar. Entonces, ahí, con toda esa información que hoy tenemos, sí podemos hacer también, podemos hablar de todo esto. Porque ya nos pasó, ya sabemos que hubo cuestiones que hace 50 años nos comimos un sapo así grandote, con distintos eventos mundiales, y hoy están acá arriba de la mesa.
1: Pero, OJ, con esto también, que estamos en la era de la posverdad, este término que fue tan utilizado hace...
2: Nunca lo entendía, la posverdad.
1: Bueno, pero digo que también me da la impresión de que está tan...
2: No, bueno, aparte de degradar todo, degradar la verdad es la posverdad.
1: Por eso, pero digo que está tan parcializada la verdad, fundamentalmente por factores políticos o de lo que fuese, de intereses, de que de última... Hay cierta verdad, pero uno puede relativizarla y contarla medio para el lado de lo que vos, de tu postura, digo, pasa eso también.
2: Es como...
1: A veces es como que se puede omitir demasiado y eso atenta justamente contra la verdad. ¿Querés discutir? Te peleo.
2: Mirá, claro, no, pero mirá, la posverdad fue como la antesala de lo cuántico, que ahora viste que lo cuántico es que el observador determina el suceso, ¿no?
1: Claro,
2: viene a plantear eso, ¿sí?
1: Bueno, en realidad... Lo único que es probatorio es lo empíricamente comprobable desde lo cuantificable, si querés, porque el resto de las cuestiones
2: y ahí ya
1: no dejan de ser subjetivo.
2: Metafísico, que la percepción de cada uno, que depende de dónde vos lo estás viviendo, cómo vos llegaste hasta acá y yo llegué de otra forma. Es un tema que, si lo queremos desarrollar, tenemos unos cuantos programas para hacerlo.
1: Mirá quién vino, Pela de Bombal. Ahí lo tenés afuera en producción.
2: El único bombalense, yo creo que él.
1: ¿Querés que lo arrimemos acá? Venga, Pela. Venga.
2: Es Bombal.
1: Está haciendo producción afuera y...
2: Llega del móvil con los cachetes colorados, ¿cuál? Eslavo.
1: ¿Cuál eslavo? Sí.
3: ¿Eh? Abrazado al Uber Moto.
1: ¿No alcanzamos a detectarlo desde acá? ¿Cómo anda?
2: Eso es temerario, eso es...
1: Sí. Bueno, tirate una opinión y...
2: Deporte de riesgo.
1: Dale, que ya estamos cerrando la columna. Si querés... Una reflexión fuerte, fuerte, fuerte.
3: Traído al mejor de Rosario.
1: A ver, bueno, tiré una reflexión un poco reforzando lo que ha dicho Rodri Ludueña Liniers, o un poco contrarrestando la postura que está manifestando este buen hombre.
3: Nada de lo que diga va a colaborar.
1: Eso es todo. Es que en realidad no escuchó la charla, porque estaba...
3: En bola completa.
1: Estaba tomando cerveza afuera, montado al Uber Moto, ha caído. Bueno, le vamos a dar un cierre a esta charla que ha contado con muchas voces partícipes. Bien, bueno, los filósofos...
2: El tema de filósofo vamos también con eso. Es una gran cuestión, ¿no? Esa de, para mí filósofo es el que habla de Sofía, ¿no? Filosofía, el que habla de Sofía. Pero no necesariamente el que porta la sabiduría. Es el filósofo. La contraparte es el sabio, que ahora está medio como que canalizado por otros lugares, ¿no? Más por lo místico. Pero el sabio es aquel que con lo que tiene y con lo que sabe, lo aplica realmente y vive.
1: Claro.
2: Bien.
1: También, ¿cuál es la medida del sabio? Porque ponele. Uno puede ser. Pero digo, producto de. de cierta lectura, de conocimiento callejero, de lo que vos quieras, en un momento determinado uno puede ser cercano acorde a la mirada del otro. Yo no, obviamente, pero digo, uno puede ser, alguien puede ser observado como un sabio y en otro momento no, porque se abocó a otras labores, porque dejó de interesarse en el aprendizaje. Digo que todo también tiene una coyuntura, un momento histórico. Esta cosa tan oriental sobre el sabio, también, bueno, con las huellas propias de la vejez. Es como que un tipo que tiene muchos años, a veces tiene mucho más en sus espaldas en cuanto a saber teórico, en saber práctico y demás, ¿no?
2: Guille, los niños son sabios. Nacieron sabios. O sea, viven de una manera, ¿sí?, en la cual se les puede decir que tiene sabiduría, exactamente. Y que la aportan en sí mismo. No hablamos de acumular información, de ser sabio. Sino ese trascender que vos tenés, que está por fuera de todo este quilombo en el que estamos todos, ¿no?
1: Ajá, sí, sí.
2: Por decirlo de alguna forma, mal y pronto acá.
1: Bueno, decíamos antes, Dolina. Y decíamos, tipo chanta en cuanto a que tampoco tiene demasiados títulos académicos, ni mucho menos, pero es un tipo sabio en algún punto, en relación a que es un tipo que de repente tiene un pensamiento que es piola o para cierto sector, pero digo, es un tipo formado, sin lugar a dudas, y no creo que tenga que ver justamente con lo académico en cosa.
3: Pero
1: de
3: muy leído. Lo que tiene Dolina es que es muy elocuente, entonces...
4: Y se comió dos bibliotecas.
2: Y también hizo sus propias síntesis, ¿no? Y pudo resumir y destilar lo propio, y ahí está.
1: Sí, pero también el poder de la síntesis tiene que ver en esto, entre lo académico, el aprendizaje, o sea, si no lees, si no tenés conocimiento no vas a ningún lado, pero también si sos una rata de estudio de altillo y por otro lado no tenés calle, no te relacionás con nadie,
3: como
1: no
3: todo socializás. Tiene que haber siempre un equilibrio,
2: bueno, en este hay varios contexto, factores, ¿no? Pero esa síntesis antes se hacía mirando la naturaleza y sabiendo en qué ciclo tenían que sembrar. Exacto. El otro año no la agarraban.
3: Sí, también digamos como una síntesis es el que estudia y el que experimenta el sabio, el que solo estudia mucho no tiene para transmitir. Mucho.
2: Exactamente.
1: Ahí está.
2: Gran punto.
1: Rodri Ludueña, ¿y un monje tibetano es un sabio? ¿Qué sería para vos?
2: Depende de qué rama. El Tíbet, viste que el Tíbet tiene varias ramas.
1: Pero bueno, están todo el tiempo meditando ahí en el Tíbet, agachados en un convento y aparentemente
2: pero
1: son sabios.
2: Esas son las películas, calculo. Son las películas.
4: No sabes qué ocurre en esa cabeza.
2: Una vez escuché a uno decir, che, bueno, sí, decile al sabio ese que está en el Tíbet, que en chancleta, en el medio de la montaña, que se venga acá a meditar con dos pibes, un laburo que no le alcanza para vivir, ¿sí? A ver si medita, claro. ¿Viste? Pero, ¿qué son? Otros contextos, otras culturas. Y para meternos ahí, hay mucho también para hablar, ¿no? De las corrientes, las distintas corrientes que hay en el Tíbet. ¿Para dónde, para quién juegan? ¿Desde dónde son? ¿Qué están haciendo acá ahora en Occidente? ¿Por qué después de los 70 se vinieron todos para acá? ¿A qué vinieron? ¿Sí?
1: Bien.
2: ¿Cambió? ¿Por qué cambiaron el Himalaya por los Andes? Hay un montón de cuestiones que...
1: Tema para desarrollarse en tu próxima charla, ¿no?
2: Claro.
1: Ahí tenemos. Bueno, Rodri, te vas conforme, te vas a apoyar en la almohada y vas a decir, bueno, estoy bien, estuve bien al aire en M90 acá, ¿cómo te has sentido? ¿Qué tipo
2: me
1: de balance es para
2: y
1: tu interior?
2: Agradecido que llegó el amigo Pablo.
1: Siempre. Ahí lo tenés.
2: Me tengo que volver, estoy en una reunión del Club de la Costa. Uh-huh. Representando al Club de Remo de Villa Gobernador Gálvez, una asociación incipiente que apareció hace un par de años en la ribera, detrás del Swift, en una comunidad de gente que son pescadores artesanales. Y el amigo Paul Pietra fundamos, yo también fui partícipe, un club de remo nuevo, por el cual, bueno, estamos ahí haciendo las relaciones interinstitucionales.
1: Buenísimo. ¿Y cómo se articula todo este mundo Sunshine del río con respecto a lo intelectual, a lo teórico, al aprendizaje? Porque a veces parece un mundo más California que New York, viste que está la cosa más intelectual hoy. Pero digo, en términos generales, ¿cómo lo comprendés vos a Rosario? Hay gente muy piola, hay gente...
2: No, es como en todos lados. El tema es desde dónde vos lo vivís. Ajá. O sea, el río te da la posibilidad, o el ámbito del río.
1: Le contamos a la gente que fuiste gerente de Pimpollal, estuviste fuertemente ahí metido.
2: Estuve ahí.
1: Ahí está, o sea que es un tipo bastante sunshine.
2: No estuve en la fiesta electrónica fuerte, pero estuve dos temporadas hermosas que pasamos ahí en familia y demás, y la verdad que fue una linda experiencia. Pero bueno, entramos en una época donde el río se puso bravo, viste, tuvimos un par de cuestiones. Pero bien, bien. De hecho me quedé viviendo ahí, estoy habitando las islas. Y bueno, ¿qué te permite ese ámbito? Hay mucho menos ruido que acá, si te tengo que decir. Hay mucho menos ruido. Yo no voy, la meditación, vos sabés que yo la veo como que la meditación siempre te pone afuera, la introspección para mí es la cuestión.
1: Claro, ponele, vos tenés...
2: Introspectar es la gran cuestión, ir para adentro, ¿viste?
1: Claro, porque tenés también un Diego Casanova que en entrevistas que le hicimos también es un poco el planteo, porque los primeros discos de Rosario Smallwind tienen que ver con la noche, el reviente, más tal cosa, digo. Y por otro lado, desde el momento en el cual se fue al río, más bien tiene que ver todo con la luna, que es un elemento tipo la luz para Spinetta, una constante, y también un poco la reflexión, porque uno, ¿a quién le canta? ¿A quién le habla el momento en el cual está en el río y vive ahí, no?
2: La luna, otro tema, ¿no?
1: Lugar de menos relaciones también, porque, bueno, es un poco...
2: Sí, no sé, pero si las menos, relaciones ya se viven de otra manera, menos o quizá distintas en realidad, porque menos no creo que sean menos. Porque vos tenés, ahora sí, con este tema de la comunicación, estás ahí, más o menos en una frecuencia en la que tenés para...
1: Sí, es como que lo pienso en términos de otra época.
2: Pero yo, por ejemplo, tengo un vecino en el terreno pegado al lado, que con el cual nos cuidamos mucho, ¿viste? Yo le che, mirá, me voy un par de días, fíjate la gata, la perra, qué sé yo, y a lo mejor con Fabián le paso todos los días por la puerta de la casa, él está adentro, y ni nos vemos, ni hablamos, ni nada, ¿no? Pero la relación siempre es real... Está ahí, es fraterna, es de vecino real.
1: Sí.
2: ¿Sí? Donde vivimos en una comunidad en la cual no tenemos ningún problema.
1: Claro, claro.
2: No llego al centro, me olvidé la puerta abierta, ni me
1: preocupo. Sí, y hay chusmerío, hay algún vecino que te espía de atrás de la ventana, corre la así, tipo barrio, o no tanto.
2: Sí, tuve mucho problema.
1: ¿Hay puterío? ¿Pasa algo ahí?
2: Tuve mucho problema con fotógrafos y demás que me han querido.
1: Ah, bueno.
3: Paparazzi.
2: Sí, los paparazzi son lo peor.
1: Bien.
2: Pero bueno.
1: Bueno, llegamos hasta acá, Rodri. Gracias por haber venido, una maravilla. Auspiciado por Servicios de Altura Rosario, hemos tenido el agrado de tener aquí en el piso. ¿Te comprometés para el mes próximo?
2: Me comprometo.
1: Que volvés. Ahí va. 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

0: Tenemos bocha de mensajes, bochísima. 341-5389-9. Vamos a ir con Primo Silvestre, que nos está escuchando. Se prendió uno en esta conexión. Rosario, La Plata, Primo Silvestre. A ver qué nos presenta hoy, Primo.
1: Buenas tardes, buenas noches. Todo Rosario entero. Pichincha hermosa, como siempre. Primo, ¿cómo andás? Radio, ¿cómo andan? Bueno, desde aquí, desde Las Banderitas, desde el campo, en esta ocasión. Nada, me toca presentar esta canción hermosa, que bueno, como ustedes ya saben, investigar está buenísimo, y si algo te gusta, aunque sea friki, ¿no? Aunque sea una cosa que estés investigando que no tenga ningún sentido, que no te genere, no sé, dinero, pero que te produzca placer, cualquier estupidez que uno tenga mental, cualquier diarrea absoluta, temporal, mental, que uno tenga, es válida. Entonces, bueno, esta pequeña conexión, acá esta canción me vino así, la escuché, me gustó y después la empecé a investigar. Bueno, resulta que viene de una canción vieja, yo qué sé, se llama Coco do Macaco, o sea, como el coco de un mono, ¿no? Bueno, que el mono come coco, yo qué sé. Espectacular me pareció. Ritmazo, hiperlatino, esa cadencia de piano, tunten, tunten, tunten, eso es típico latino, me encanta, disfrútenlo, que lo pasen muy lindo, un abrazo grandísimo para todos.

0: Bueno. Ya estamos con los stand-uperos. ¿Cómo le va, señor? ¿Su nombre, por favor?
1: Franco.
0: ¿Y el señor?
2: Santiago.
0: Y Santiago. Enseguida los hacemos pasar y van a estar contando cuestiones perdidas de su vida, me imagino, ¿no?
1: O encontradas.
0: O encontradas, perfecto. Voy a hacer una recorridita acá por Pichincha. Bajamos un poco, me gusta decir un poco mucho. A ver qué pasa acá abajo en la bodeguita. Segunda recorrida. Cortita y al pie. Santi, análisis de la noche, por favor.
3: Modito, por ahora estamos medio ocupados ahora, pero...
0: Todo... veo que está bajando directiva. ¿Qué pasa acá horizontalmente?
3: Nada, organizando un poquito la noche. Temprano todavía, pero ya está cayendo la gente.
0: Bueno, verticalmente más bien, ¿qué tipo de comportamiento están teniendo estos jóvenes, el de la barra, por ejemplo?
3: ¿Cómo es la banda de vertical y horizontal? No, la barra 10 puntos, qué sé yo. Sí, está muy bien.
0: ¿Hay alguno que tiene un mal comportamiento?
3: El que está enfrente mío con el busito ese, Tusi, ese por ahí se las manda.
0: Sí. ¿Se te revela un poquito?
3: No, no se revela, lo hace de escondida.
0: Ahí tenés, bueno, sigue un poquito, ¿me permite? Bacheros, estoy prohibido, sector bacheros.
3: No, cocina no, cocina imposible. Pero pues te van a matar.
0: Un día me voy a meter en cocina, Vamos por acá, recorridita. Y me encontré una parejita. ¿Cómo andan? ¿Podemos hablar un minuto? Somos TM90 Radio arriba. Un día menos, ¿cómo andan?
4: ¿Qué tal? ¿Cómo va? ¿Todo bien?
0: ¿Cómo le va esta pareja? ¿Qué onda? ¿Qué onda ustedes dos?
4: No, tranquilo, vinimos a salir un rato a jugar al metegol, en el torneo, nos enteramos. Bien, tranqui, comiendo algo, disfrutando la noche.
0: Bien, bien. Buen jugador, más delantero, más defensor y arquero, tipo de molinete, un tipo que la para y define.
4: No, yo voy al arco igual. Voy al arco, pero me gusta, me gusta. Mi abuelo tenía metegol y me gusta jugar, me gusta.
0: ¿Y jugabas con River, con Boca? No sé, en general, ¿cómo suelen ser los metegoles en tu niñez? En la mía era River y Boca, ¿no?
4: No, nosotros éramos Newell Central.
0: Pasa que soy de pueblo.
4: Ah, yo soy más para el lado de Newell. Sí, pero mi abuelo tenía Newell Central. Lo juntábamos nosotros igual.
0: Ah, bien. Sí. O sea que en esa época, ¿quiénes eran los jugadores de Newell, más o menos?
4: No, jugábamos con un amigo y después venía gente del barrio. Nosotros somos bien de barrio y jugábamos siempre contra los que venían a tomar algo y estaban en la vereda y se jugaba por la ficha. Estaba lindo, linda infancia.
0: Punto uno, ¿qué barrio, qué año más o menos? A ver si podemos pensar en el Newell's de esa época.
4: Y mirá, 2004, 2005...
0: Tolo Gallego, campeón Newell's aparte, con el burrito, con Capria, equipazo.
4: La mejor época. Y después, yo soy de zona oeste, barrio Triángulo.
0: Ah, trabajé en barrio Uruguay, La Rea, fui cobrador, picantísimo, ¿no? Me metí a Rullón y Segui de cobrador en esa época, fue más asaltos.
4: No cualquiera se mete ahí.
0: ¿De qué calle sos? ¿Tenés cara de pasaje lejano esa voz?
4: No, y cerca, de Gaboto.
0: Bueno, por ahí andamos. Y la señorita tiene cara de Las Delicias.
5: ¿Qué?
0: ¿Barrio Las Delicias?
5: No, yo vivo para acá, cerca de Pichincha.
0: Bueno, se están conociendo aparentemente, ¿no?
4: No, ya hace 2 años que estamos.
0: Sí. Ese se está conociendo igualmente, me parece, una frase horrible. ¿Qué se están conociendo? Pará. Bueno, 2 años, o sea que ya sería una pareja consolidada, ¿eh? ¿Funciona?
4: Sí, vamos bien, vamos por ahora, vamos bien. Sí,
0: cada uno. ¿Ya fuiste a comer con los suegros? ¿Todo bien eso?
4: Comido, ella también comió con mi mamá y... Sí, todo.
0: Domingo de fideos, la primera exposición. Si te invitan a comer fideos en el primer domingo es terrible, ¿eh?
4: Y he ido a comer sorrentino, parecido.
0: ¿Y saliste ileso? ¿Una buena imagen diste en su momento?
4: Y se come poco y se come tranquilo.
0: Sí. ¿Y a los suegros qué tipo de impresión les ha causado el muchacho de Barrio Triángulo?
5: Bien, sí, él es buena persona, así que le gusta.
0: Buenísimo, chicos, sigo de recorrida, muchísimas gracias. Ahí vamos. Vamos por acá entonces, seguimos. Ahí mete gol, acá voy a narrar un poquito. Ahí la tiene el número 3, no, el número 9, con 3 delanteros está jugando esta señorita. Mira cómo la para. Uy, tira para atrás, estamos saliendo para M90 Radio. El defensor es... Ah, bien, bien. No le quise bajar el precio. Ah, juegan bien estos. ¿Y torneo cómo viene? ¿Te jugó hoy?
5: Un tiempo invictos acá el equipo Peco, el Team Peco.
0: Bien. Pero una buena delantera usted,
5: ¿eh? Y hay experiencia. Los años del club.
0: ¿En qué club ha sido forjada esta delantera?
5: No, era en Barrio Belgrano.
0: Ahí tenés, bien. Mirá vos. ¿Y son dos buenos contrincantes? ¿Estos dos? Sí.
5: Sí, son muy buenos, son muy buenos. Todos los meses que venimos, bien. Hay nivel ahí, me parece.
0: ¿Y cómo está el historial?
2: ¿Nosotros? Y hasta ahora recién 1-0.
0: Ah, no se conocen, están jugando. Pero bueno, se presentaron como dos contrincantes fuertes, ¿no?
2: Yo creo que sí, ¿eh? Tienen no potencial, hay potencial.
5: No hay que subestimar al rival.
0: 1-0, por lo pronto. Bueno, estamos. Bien, bien. Bueno, a ver los contrincantes. A ver, ¿qué tal? ¿Cómo andan, chicos?
2: Muy bien, muy bien. Muy, muy divertido.
0: ¿Cómo han visto a los contrincantes? ¿Les pareció un buen rival?
2: Sí, fueron los últimos campeones, así que muy bueno.
0: Muy bueno. Bueno, no sabía que estábamos hablando de los últimos campeones. Y ustedes dan batalla, por lo visto. Los vi técnicamente muy bien.
5: Muchas gracias. Hacemos lo que podemos.
0: ¿Qué tipo de trabajo de la semana han tenido? ¿Cómo es un poco el aprendizaje para jugar a este nivel?
2: Aunque no crea, ayer vinimos a entrenar. Ayer vinimos a practicar un poquito.
0: Ojo que acá tenemos un barrio triángulo y una del centro, pero muy mucha escuelita de fútbol, están bien los dos. Así que, bueno, vamos a ver qué pasa.
2: Gracias.
0: Ahí está. Los dejamos entonces. Uy, cómo está el torneo de Metegol, por favor. ¿Cómo va todo?
6: Hola.
0: Es la moza que está sirviendo. ¿Qué han pedido los muchachos acá en la bodeguita?
6: Se pidieron 3 carlitos de vacío.
0: Bien. Tiene una cara de hambre este, mira. Tremendo. Ahí vamos. Bueno, vamos para M90 Radio arriba nomás. Cerrando. Están los standuperos. Está pela de bomba adentro, standuperos. Enseguida. Bueno, vamos bien. Apaga. Antes de que te... A ver, dame.
7: ¿Qué tal? ¿Cómo anduve? ¿Anduve bien?
8: Mal.
7: ¿Safé? Eras vos el movilero. ¿Y?
8: No, nunca.
7: Para ir a ver a Robert Plant, ahora vamos a hablar de Robert Plant, en breve. ¿Te parece?
8: Por supuesto.
7: Bueno, hablamos de Robert Plant y a posteriori tendremos aquí a los standuperos. ¿Qué hora es? Estamos para tanda, ¿eh? 21:34 minutos. Vamos a ello y estamos de vuelta.
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5: De 22.

Hace un par de semanas estuvo aquí presentándose en Metropolitano esta leyenda llamada Robert Plant. Le mandamos un beso grande a Pili, a Vero Palacios, por supuesto, por las acreditaciones excelsas que nos han enviado y que hemos tenido el agrado de ser testigos directos de este hombre que, sin lugar a dudas, es una de las voces clásicas más grandes de la historia del rock, junto a Led Zeppelin, por supuesto. Allí podríamos meter a Beatles, a Stones, a Queen, a Pink Floyd, quizás a AC/DC, quizás Deep Purple, no mucho más. Ante lo cual, dentro de lo que es el formato banda, estuvimos siendo testigos de un concierto memorable, histórico. Así que

0: 65 años diciendo, a los 15 flasheaba con Zeppelin, no te puedo creer lo que estoy viendo. Realmente nos mirábamos entre todos ante el hecho de estar siendo testigos ahí de un hecho realmente muy importante para lo que es la cultura rock. No diría tipo Queen en el 81, pero estamos a un nivel más que importante. De hecho, me ha rememorado sobremanera lo que fue la presentación de Bob Dylan aquí en la ciudad de Rosario, y también a nivel banda, que estamos hablando de otro nivel en cuanto a lo que es la conformación. Recordamos a Bob Dylan cuando estuvo en aquel nivel superlativo el 18 de marzo de 2008 en el hipódromo que presentaba Modern Times, y en pocos minutos te das cuenta de que su backing band directamente juega en otra liga. Hablamos de Saving Grace, que acompañan a Plant desde 2019, conformados por el multiinstrumentista Matt Worley, que toca guitarra, cuatro puertorriqueño, banjo, lo que le pongan. Tony Kelsey en guitarras, tenemos a Barney Morse Brown en cello, contrabajo y demás, y Ollie Jefferson en batería. A priori, uno ni bien los ve arriba del escenario, los puede llegar a pensar en términos de una banda típica de folk, de blues, de country, de la América profunda. Sin embargo, es más bien un sonido mucho más brit, más arraigado en la conjunción entre el rock mid-tempo y el folclore céltico, con mucho de galés, con mucho de Irlanda, mucho de escocés y mucho, por supuesto, de la England natal de Robert Plant. En este caso acompañado por Susie Dayan, una cantante notable que viene a replicar una fórmula que Robert ya había realizado y le funcionó sobremanera. En este caso había apelado tiempo atrás a la vocalista Alison Krauss, fusionando rock, country y folk, con quien sacó dos producciones más que interesantes: Rising Sand, que ganó 5 premios Grammy, y después un último trabajo de estudio de 2021 que también tuvo excelentes críticas. Estoy hablando de Alison Krauss, que es otra rubia, buena cantante, con determinada fisonomía, que se ajustaba a lo que es el proyecto de Robert Plant, sobre todo en lo que son las notas altas. Y el caso de Susie Dayan, que, bueno, creo que cumplimentó de un modo rotundo el status rol que se le asignó.
1: Sí. A ver, Robert Plant, desde ya fines de Led Zeppelin venía incursionando en todos los sonidos más orientales. Yo me acuerdo, por ejemplo, Kashmir, estaba la guitarra afinada con la escala arábiga. Después estuvo siempre a posterior haciendo, música muy, muy influenciada por Medio Oriente. Lo que sí me llamó muchísimo la atención fue la incorporación del bandoneón en este nuevo disco.
0: Así es. Sí, muy raro, y muchos elementos del folclore de África del Norte, mucha cosa céltica. Realmente creo que a veces se piensa en lo tradicional como una cuestión conservadora, y sin embargo me parece que destila una frescura muy propia, y me parece que es un proyecto muy original el de Robert Plant. Sí, nos quedamos con las ganas de que toque algunos temas más de Zeppelin. En la gran mayoría de los casos estuvo Rumble On, bueno, justamente. Después estuvo Four Sticks, Everybody's Song y alguno que otro más, pero digo, todo lo que tiene que ver más bien con la impronta de Robert Plant por fuera, Page, lo cual es bastante símil a la obra propia de Robert Plant, o sea que no desentonó lo que es Zeppelin en relación a Robert Plant, y eso fue un problema también. La gente quería escuchar un poco de Zeppelin.
1: Yo me quedé con las ganitas de un poquito más de Zeppelin.
0: Robert Plant había estado en 2012 en el Luna Park, en 2015 en Lollapalooza. Roar in the Fall salió de Buenos Aires, donde dio 2 conciertos en el Gran Rex, había pasado por Córdoba, para culminar aquí en la ciudad de Rosario, de la República Argentina, junto a los Saving Grace. Así es, y acá escuchamos partecita. Vengan los standuperos, vengan nomás. ¿Quieren? ¿Están ahí afuera? Producción y pasantes. Esto es parte de lo que estuvo interpretando Robert Plant. As I Rocked Out. Y estuvo en Rosario.

0: A ver, a ver, a ver, a ver, la negra Eduardo Bigotti nos ha enviado otro de sus trabajos y dice así.
1: 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Um dia a menos, a noite feita sunga.
0: Que tal, Pascual? Aí lo tenés. Dale color. Bueno, tenemos dos excelentes stand-uperos que tienen 7 minutos, 10 casi, para demostrar todo lo que saben hacer. Le mandamos empiecen a contar chistes, remates. Y esto, no hagan la de la Andricina, desarrollo, desarrollo.
2: Resulta
0: sin
2: que entra
0: remate.
2: Un gallego.
3: Nunca le pasó que van a supermercado.
0: Tiro esta nomás. ¿Cuándo? Sábado 30 de mayo.
4: ¿Está viniendo para la radio?
0: Blues. Banda invitada proa. En el Escaramujo, esto es el sábado 30, repito, le mandamos un gran abrazo a Pupe, que van a estar allí tocando. Ahora sí, los tenemos a ambos, que van a estar en Pellegrini haciendo de las suyas mañana, ¿no? Y hoy tienen espectáculo también.
2: Sí, yo hoy tengo show. De hecho, ahora mismo termino acá y me tengo que ir volando a hacer un show en Zodíaco. Le mando un saludo.
0: Buenísimo.
2: Pasamos chido. Pero mañana estamos en Craft Beer, en Pellegrini y San Martín. En realidad es a mitad de cuadra, Pellegrini 972.
0: Bien, tírense un par de perdidas, a ver, la del standupero. Falta que sean standupero.
3: Yo soy Franquito La Cabra, el cabrón recién es Santiago Esco. Santiago Esco se presenta hoy, nosotros nos presentamos como pareja de stand-up mañana. Nosotros somos una pareja de standuperos, nos conocimos primero como amigos, después pasó colega, después tuvimos un leve romance, un amorío, una confusión, y ahora quedó todo ahí medio...
0: ¿Compartieron pareja, sí? ¿O fueron pareja?
2: Alguna debe haber.
3: Sí, también.
2: Es una ciudad chica, Rosario.
3: Los dos le chupamos la teta a la mamá de él.
0: Se ve que han tenido
3: chico
0: muchas...
3: de grande.
0: Sí, tiene muchas experiencias, por lo visto. ¿Eh? Bueno, alguna debe haber. O sea.
3: Y sí, hoy te conocés todo con todo. Te cruzás acá en Rosario, tirás una...
0: Es muy promiscua. ¿Cómo está? Está muy promiscua la noche.
2: La juventud.
0: Se comparten muchas parejas. ¿Cómo viene el asunto?
2: La juventud está terrible, está perdida. Yo creo que mi abuelo tiene razón en que la juventud no va a ningún lado. Y esta vez, efectivamente, está perdida. Esta vez es en serio.
3: No estoy mintiendo. Algo, se prende fuego. Si se te pica, ladilla tenés si te pica. Qué sé yo, el mercado también está muy difícil. A mí me pasa que últimamente, no sé si se puede qué palabra usar, pero la gente está como muy estupidizada, no te dan ganas. A veces veo la opción y digo, está muy imbécil. Me pajeo y me voy a dormir, ya está.
0: Sí. Está bien, bien. Sí.
2: Hay que revalorizar la paja. Eso es algo que hay que decirlo en voz alta.
4: Yo nunca le quité valor.
2: Ah, bueno, no, sí, es importante.
0: El asunto es el siguiente, que también cuando se meten en terrenos así tan taxativos, si se quiere, digo, es como que dejan afuera a las mujeres. ¿A quién le están hablando? Porque ponele, hablas de la japa.
2: Ah, claro.
0: Y bueno, pero pasa. Pero
2: parece que la campaña publicitaria va por ahí.
0: Si tenés un auditorio de viejas, tenés un auditorio de viejas, de repente tenés que hablar en función del remate que puede llegar a funcionar. Ese es el tema del stand-up.
3: Que toquen la guitarra.
2: Ahora, antes nos decía esto de tirar unos chistes y demás. El stand-up particularmente, por si hay alguien del otro lado que no conoce tanto el género,
3: se está pajeando.
2: A ver, hay una parte de comedia. Hay una parte de comedia, pero es mucho más, a veces, un poco improvisado el asunto. O hay un material, pero parece que es improvisado. Aunque se va adaptando según el público que hay. Si tenés gente grande, gente mayor, que quizás es un poco más pulcra con lo que vos digas, bueno, hay que tener ciertos cuidados. Hay que hacer que tu comedia entre en esa señora.
3: Ahí me encanta cuando hay un público más pulcro, más impenetrable. Voy, pero con todo me rompo la frente contra la pared y los termino comprando. Yo soy muy porfiado. Pero pasa que por ahí hay gente que no está acostumbrada a reírse de ciertas cosas o hablar de esos temas en público y dentro de las cuatro paredes le causa gracia. También el chiste está en dónde, cómo y cuándo y a quién. Si yo digo pinchila así de la napa y no sea tan gracioso, pero sí.
0: Igual la palabra pinchila es graciosa.
3: Es graciosa también.
0: Sí. Ah, a mi hijo le dije pindonga, también le causó mucha gracia.
3: No,
0: ojota
3: con eso.
4: No, pindonga, pero...
0: Pindonga va.
3: Es una pinchila viejita ya, una pindonga media cabizbaja.
0: Y me miró. Me miró extrañado como diciendo, ¿qué es pindonga? Nunca lo asoció con el miembro viril
2: radio
0: y masculino.
2: Escucha.
3: Radio.
0: Claro.
3: Pindonga. ¿Vos cómo le decías tu pito, Santiago?
2: Raúl.
3: Raúl.
2: Sí.
3: Mira, ¿por qué?
2: Porque te la puse.
3: Te la puse. mañana. No, no vayan al show de hoy, no vayan al de mañana.
2: El sujeto. Ah,
0: son bastante Jorge Corona.
3: Midachi sin chi somos nosotros.
2: La juventud está perdida.
3: La juventud. Nosotros somos juventud.
2: Nuestra única. Se dice que en el arte uno es como un canal que funciona como una especie de antena que canaliza lo que hay en el aire. Y en el aire hay mucha perversión.
3: Vino Sócrates. Claro.
2: Es lo que canaliza.
0: Y también toda esta época de tanta corrección a veces en algún momento termina volcándose toda esta cosa de tanta represión. Es un problema para los humoristas justamente, y por otro lado me parece que en los grupos de WhatsApp a veces terminan tirando cualquier cosa, lo que no se puede decir.
3: Está
0: un poco más relajado, por suerte, porque
3: Es hipócrita.
0: Me parece que igual justo pasamos un estadio demasiado.
2: Justo en la comedia pasó algo de que ya dio la vuelta.
3: Claro.
2: Entonces ahora, de hecho, si vos vas a Buenos Aires, los shows más under, lo que ya más pega es humor negro. Tipo, venden el show así como, esto es un show de humor negro. Y la gente le gusta, o sea, como que dio la vuelta en Gonzalo. La comedia encontró ahí una filtración para meterse y la gente está buscando eso.
3: Si te permitís reírte de cualquier cosa, es algo personal. Yo creo que el humor se puede hacer con cualquier cosa. Mientras tanto, la principal búsqueda sea hacer humor.
0: Claro,
3: primero
0: claro.
3: Reír.
2: No, ofender. Y la gente que viene, también hay un consenso de, che, nos estamos riendo. Este lugar es un espacio seguro donde venimos a reír.
3: Claro. Aparte también, perdón, caballero. Bien. Aparte también me pasa, a mí, por ejemplo, yo hago humor, a veces humor negro un poco ácido, pero hablo desde mi experiencia y me cosa. ¿Y quién es el otro para venir a decirme, no nos juegas con eso? Pero si yo lo padecí, ¿entendés? Si yo lo viví. Si a quien tocaron fue a mí. Porque yo no puedo hacer yo a veces hago un chiste que mi mamá me mandó. Hasta que fui grande, bastante grande, desde que nací hasta los 5 me dio la leche y de los 5 en adelante mi papá. Y por ahí hubo gente que viene y me dice, ¿cómo voy a decir eso? ¿Y por
0: claro,
3: qué
0: claro.
3: No? Si hablo,
0: bueno, igualmente
3: si
0: hablo hay, con cierto, mi papá, si que... hay cierto perfil, sobre todo en las ciudades, no sé cómo será New York en estos momentos, que es como la meca, pero de esa cosa del intelectualoide que frunce la nariz cuando tirás un chiste medio groncho, viste que hay como cierto humor inteligente reacio a todo lo que es un poco más popular, qué sé yo.
2: Bueno, ahora ha pasado también que, viste, las redes han separado mucho a la gente entre sí. Es muy raro que caiga una persona que no quiera venir a ver el show. Ya la gente no elige más lo que va a ver. Entonces, en eso, por suerte, hay más libertad. Tipo, te tengo un trailer, fumás, pero seguís fumando. Es el que va con... Paran. Ay, no, mirá lo que se está riendo.
3: Ay, dijo pindongas, ¿no? Dale, dije
0: sí. Bueno, a ver, tírense un chiste cada uno que denota la peor de sus miserias. A ver.
2: No, es terrible. Es terrible que un comediante
0: reciba quién? El tirante ¿qué chiste. ¿Qué es lo peor?
5: No lo podés obligar.
2: Es lo peor que no podés hacer. ¿Qué es lo peor?
0: Es lo peor contra quien.
2: A ver, contate.
0: Pero lo más sacro contra lo cual uno podría tirarse, que es como que es de una incorrección absoluta. Esto a Pela de Bombal le gusta, ¿no?
5: Totalmente.
2: No, qué sé yo. A ver, esto espero que la gente lo tome de la mejor. Cada uno tiene una fijación. A veces que le gusta hablar sobre cierto tema, así como a él le gusta hablar de la leche del pan en la boca. Y a mí me gusta.
0: Ese es muy fuerte, sí.
3: Sí, pero viste, si.
0: Manoseo de tíos, no.
3: No, yo de papá, a mí no me gusta el tío. A mí me pasa que uno también que por ahí puede... yo cuento también un poco sobre mi familia, ¿viste? Bueno, mi papá es mi familia, aunque él no quiera. De mis hermanos, que son muchos hermanos nosotros, muchos padres, más padres que hermanos. Y entonces mucha boca que alimentar, también pasamos mucho hambre. Mi mamá se embarazaba muy rápido, tuvimos muchos hijos. Y yo pasamos hambre y siento yo que en un punto mi mamá se embarazaba para sentir algo en la panza. Ahí tenés uno, ¿te compro?
2: Venga, mañana.
3: Te llevé a poquito.
2: Mañana en crack.
3: ¿Quieren más de eso? Mañana en crack, querido. Páguenme. Señor, usted está escuchando esto gratis. Franco.f4k.
2: No, y también si quieren algo gratis pueden seguirnos en redes sociales, que ambos tenemos contenido de sobra en nuestras redes con el cual se van a jijear un rato.
0: Trabajan codo a codo. Hoy, por ejemplo, trabajás...
2: El FK y Santiesco.
3: El bien, FK...
0: ¿Pero tienen una red conjunta? ¿Tienen ahí un Instagram de los dos?
2: No.
3: La verdad que realmente nosotros hace poco empezamos a trabajar así en conjunto. Nos conocemos hace poco, somos amigos, pegamos química enseguida. No nos quedó otra para la
0: como
3: primera
0: que
3: noche.
0: Como que se tiraron un par de remates ahí y conectaron.
3: Sí.
0: Hubo conexión.
2: Hubo buena onda. Siempre supimos que había buena onda del otro lado, pero en un momento había un ciclo que organizábamos, que estaba todos los miércoles, empezó a venir más, empezó a subirse más, empezamos a manejarnos en los mismos mundillos de un día al otro.
0: Claro. Y también, a ver, las primeras experiencias en cuanto, mirá cómo se miran fijamente. Las primeras experiencias en cuanto a stand-up, es como que nada, te la tenés que bancar un poco.
3: Sí, sí, tenés
0: que
3: ser
0: tipo boxeador que se saca el banquillo.
2: Aprende con las piñas.
0: Es así, por ahí tirás chiste y nadie prende.
5: ¿Hace cuánto que están ustedes haciendo stand-up?
3: A mí me quisieron pegar una vez. Yo hace menos de un año, hace meses. Sí, pasa, yo vengo igual del mundo de las redes y del freestyle, qué sé yo, no me fue muy difícil mutar eso.
0: Eso va de la mano, el freestyle.
3: Claro. Es como yo siempre fui un hijo de puta.
0: Tenés ahí los vocablos que salen así, muy de corrido, si querés.
3: Me sale fácil improvisar con el momento y qué sé yo, pero sí, obviamente me he comido mi garronazo.
0: Peor situación de ambos, por ejemplo, ante qué auditorio, así que no había forma de remarla.
5: Auditorio que
2: escapar por la puerta de atrás. Yo hace 8 hago. Y tengo 200 largo de show y me he comido unas pijas. Se le dice así, en la jerga se le dice así, comer pija. Y una vez un show en lo que era Magnamara, tipo fueron 10 minutos de silencio.
0: El Majo.
2: Todavía no era Majo, creo, en su momento era Magnamara. Y fueron 10 minutos de volver a mi casa, porque además es la humillación pura.
0: Claro, claro. El ego por el piso, mal. Y aparte, es como que, pero a sabiendas de que la gente va a decir, el pelotudo este del arito en la nariz, qué pedazo de pelotudo había.
3: A mí me pasó.
0: Porque la gente recuerda las caras.
3: Negro, a mí que le decían alto y al pedo. Así te decían, Sandy.
2: Así te conté, amigo. Así te conté a mi mujer, dijeron. No, es medio difícil. Es otra experiencia. Pero también porque hay más laburo en el medio, la vas haciendo un poco más conocido. Cuando sos un poquito más conocido, es más fácil que la gente ya sepa que viene comedia de tu parte. O sea, va mejor predispuesta. Y hoy también tengo otra herramienta.
3: ¿Sí? A mí me pasa un poco que.
2: Pero es parte, ahí se aprende, ¿no?
3: Encuentro cierto disfrute en la incomodidad. Para ir a un público difícil, qué sé yo, hay cierto disfrute. Si ya está pasando, me pasó una vez una señora negada, de espaldas al público, él estaba esa noche, y él le había dicho, señora, alguna vez vio stand-up, sí, siempre lo vio de espalda, y es Jalí, se dice vuelta que estamos acá. La señora viene enfrente del público y de espalda. Yo estuve toda mi presentación. A la señora, cada remate a la señora, o no, vieja, o no, y no se da vuelta. Llegó un momento que la señora se paró y se fue y fue ovacionada por toda la gente. La señora, en el medio de mi presentación, yo le pregunté si por qué se escandalizaba tanto, si ella nunca había practicado una felación. Y ella decide pararse y abandonar el recinto y fue un gran momento. De un momento incómodo, que alguien que vos lo ves bien parado, enfrente tuyo, de espalda, se terminó yendo.
2: Pues a mí me molesta, medio cambia la energía todo el resto.
3: Sí.
2: Entonces el mundo, todo el público la festeja, así va, andate la mierda.
0: Sí, pero ponele, ¿el sexo sigue siendo un elemento revulsivo que funciona todo el tiempo? ¿O a veces si uno está haciendo todo el tiempo hincapié en lo que es la sexualidad, es como que terminás en un lugar común? Lo mismo lo del loser, porque a veces se ve muy a menudo el standupero contando las perdidas, que pan, y es medio un lugar común, ¿viste?
3: Pasa que la gente donde
0: tratan de no caer en clichés.
3: Más se siente identificada, vos no querés ir a ver a un ganador que te haga reír. El ganador no es gracioso, es lindo, el fachero, vos querés ver que sea un gordo, fracasado, villero.
0: ¿A este cómo lo ven? A pela de bomba. ¿Le bien, parece winner o loser? Bien, ¿qué onda?
3: No, este pelado va a tener una pindonga.
0: Pero tiene una pindonga. Mirá cómo. No sé si lo viste, pero es real. Es muy real eso.
3: Tiene un
0: real. Real.
3: Dicen eso de los pelados, todo el pelo, toda esa hormona que no se va a la.
5: No se canaliza.
3: Se va para abajo.
0: No sabes lo que es, directamente impresionante.
3: ¿Sí? ¿Has probado?
0: O sea que la pegaste en serio.
3: Sí. Me dijo, ¿qué micrófono vas a usar? Me dijo, el de carne. Le digo, pará,
0: Se te hace agua la boca.
3: Terrible. Entonces eso, por ahí la gente no empatiza con un rubio. Si yo soy rubio, soy fachero, pero si fuese más fachero y rubio, ojos claros, digo, me subo a decir los chistes de ser un ganador millonario.
0: Para mí también hay una gran problemática en esta época, y es que muchos standuperos quieren ser lindos, piolas y graciosos. Y digo, si sos lindo, no sos gracioso en general. Precisás la cara de Capusotto, o al menos
3: el
0: tener algún elemento de luz.
3: El humor es una manera de sobrevivir.
0: Entonces, pero vieron que existen muchos de esos ahora, esos carilindos ahí.
2: Son también, la comedia es muy para cada nicho particular, porque si vos, de hecho, está la comedia de villero, está la comedia de clase media, está la comedia
3: ¿Por qué me miraste cuando dijiste de villero?
2: Porque sos un villero, boludo. Entonces también hay, va manejándose mucho por ahí. Todo parte de la persona que está haciendo el chiste, por así decirlo, que tenga una voz y él conozca su voz. O sea, a partir de ahí es todo. Vos podés ser. O sea, sí existen facheros que son graciosos, pero arman un personaje. Ah, busca en internet Anthony Heselnik, por ejemplo, si quiere un yankee, si quiere un español. Ezequiel Campa es un gran personaje.
6: Sí, muy
2: así.
6: Bueno. Sí, claro.
2: Existe ese fachero. A ver, Mellera, que es uno de los más conocidos, es hermoso. Tiene ojo claro, todo facherito, joven. Y es encontrar con tu voz la forma de hacerlo, ¿no?
6: Sí,
2: ¿no?
6: Sí. Claro,
2: sí, es más difícil porque es lo que dice. Y probablemente si tú eras
6: igual una cara medio a lo torrente, siempre es más fácil el remate.
3: Es más, ¿no?, gracioso que se caiga un gordito a que se caiga.
6: Y sí.
3: Brad Pitt. Claro.
6: Suele ocurrir.
3: Igual también que se caiga.
6: Este para mí se autopercibe como lindo, pobrecito, porque medio que relativizó
2: lo
6: que
2: dijo. Yo no me autopercibo, soy lindo. Pero bueno, qué sé yo, tocará padecer lo que tenga que padecerla.
3: Santiago lindo y.
6: Por cómo relativizó, me parece que va por ahí. ¿Vos cómo lo percibís?
3: No, yo de hecho. Yo estuve enamorado un tiempo de Santiago, pero pasa que yo soy gay y él no, entonces medio como que no se pudo, pero ay, se intentó. Se intentó.
2: Prohibido nuestro amor, ¿y qué? ¿Y qué?
6: Bien. Bueno, a ver,
3: ¿dónde entra la risa?
6: Algunos tips a este hombre que tiene sus años, pero arrancó hace muy poco con el mundo stand-up en la ciudad de Firmachester, que es La Negra Bigotti, que es un asiduo colaborador acá. ¿Qué tipo de elementos son fundamentales para el stand-up, para alguien que está desarrollándose, que lo hace de muy buena manera? Pero por ahí digo, tips que tienen incorporados ustedes.
2: Subirse, primero que nada. Hacer stand-up o hacer comedia.
6: Hay que ser cara dura o montarse en un personaje.
2: Es irlo aprendiendo. Lo que tiene bueno el stand-up es que es muy un personaje de vos, es muy personal. Pero algo que vas aprendiendo dedicándote a esto. O sea, subiéndote al escenario, chocándote, probando redes sociales, encontrando el lugar donde vos puedas explotar tu comedia. Bueno, hacé.
3: No claro. Ser muy frágil de ego, porque si tiraste un chiste y no se rieron y te quedaste ahí, prepárate para que no se rían.
2: Tenés que ser amigo del ridículo. Tenés que amigarte con tu ridículo.
6: Es como el universitario, ponele, cuando terminaste el EMPA, sí.
3: No, de hecho.
6: Ah, bueno, echaron. Bueno, pero que tiras un examen, un examen y te va mal, tiras otro y te desmoraliza, digo, obviamente. O sea que, digo, también hay como una cosa del ego.
2: Prueba y error. Jordan o Ginobili, creo que le dice que tiene como 12 fracasos antes de su victoria. O sea, es amigarte con el ridículo.
3: No.
2: Vos vas. Yo ese show que tuve en McNamara, que me fue como el orto, volví triste a mi casa, pero no pasó nada.
6: Pero fue tu noche de más vacío espiritual, ¿no?
2: Sí, fue una noche que volé bajito, pero también ya sabés que cuando te acostumbras a las piñas, sabés que las piñas llegan. O sea, volvemos a la cosa del boxeo, sabés que un par te van a entrar.
3: No todos tienen la suerte que tengo yo, que de la nada soy bueno, nunca tuve el mal show, pero hay algunos comediantes como yo que fuimos, se lo hice tocado por la varita, y otros que fueron tocados por sus tíos. Cada quien le ha tocado una distinta suerte.
6: Ahí lo tenés al hombre que ha sido toqueteado. Bueno, chicos, les agradecemos muchísimo que hayan venido.
3: Por favor. Gracias por mostrarme la enorme pindonga del pelado.
6: ¿Con qué se van a encontrar mañana cuando te escuche la palabra pindonga? O sea,
3: copyright. La voy a adquirir.
6: Otro copión, como el que te quede. Copyright, sí.
3: Voy a pensar en el pelado pindonguero.
6: El pelado pindonguero. Bueno. A ver, mañana, ¿con qué se va a encontrar Your Public?
3: Mañana, 21 horas, en Bar Craft, San Martín y Pellegrini, va a estar Franquito La Cabra con una dosis de humor y comedia espectacular, un despliegue teatral nunca antes visto.
6: ¿Ametralladora de remates de arranque o van a ir dosificándolo?
2: Vamos a ir tanteando a la gente.
3: Yo la tanteo toda.
6: En términos armamentísticos, ¿va a ser ametrallador o va a ser así un tiro de
3: Hiroshima
6: de escopeta cada tanto?
2: Uno va viendo, es como... Voy a caer en la básica. Es como el sexo. Uno tiene que ir tanteando la velocidad de la otra persona.
3: Hace rato no me pasa. ¿Eh? Como, es como un show por mes, como el sexo, ¿eh? ¿Verdad?
2: Es como el sexo.
3: Meto uno por mes yo. Nada, que se prepare para caerse de risa y pasarla bien. Con Franquito siempre la pasa bien. Sí. Te cagas de risa en la cama.
2: Y si llegan 9:30, no pasa nada. O sea, va a arrancar.
3: Esperamos media hora nomás.
2: Pero cáiganse.
6: Para mí van a estar ahí esperando que la gente se tome.
2: Es gratis, che,
6: 20, no sé, pero para mí van a esperar una hora y media a que la gente se tome 20 porrones. Sí, ya sabemos lo que ocurre.
3: Se fume unas cositas.
6: Ese 21:30, medio mentiroso.
2: Si no se emborracha.
6: ¿Qué opinas, Otto Mayor?
2: Se emborracha.
6: Desde tu sapiencia.
7: Nunca arranca nada.
6: No salía, aparte.
3: Nada arranca, ni los partidos ya arrancan a horario.
7: Nada.
6: Bueno, chicos, muchísimas gracias por haber venido. Un beso grande para Sally Bailey, que es un poco la organizadora.
3: Sally Bailey, te mando un besito.
6: Bueno,
3: ¿cómo dijiste?
6: Un amorcito.
3: Un besito, sí. Un besito.
6: ¿Tiene algún tipo de relación con ustedes dos al unísono, esta señorita?
3: No, pero me gustaría.
6: Una expresión de deseo.
3: Ah, son bueno, tres, dice acá el control y dice, yo te voy a decir lo que pasa.
6: Ah, bueno.
3: Acá Pindora.
6: No, Pindora. El machirulismo parece que está socialmente aceptado. Nadie se
3: meto,
6: va a escandalizar.
3: Me meto en problemas de gente. Si está, yo lo conozco. No voy a volver a tatar. Échenme. No puedo pisar Pichincha ahora.
6: La Negra Bigotti. Y nos vamos. No más. Hasta el 155 de los Un Día Menos.
7: Puedo hacer aparecer algo grande.
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0: llegamos. Eso que fue semana corta, ¿eh? Pero qué difícil, qué larga se hace a veces la semana. Mucha niebla, sigue la niebla. Por ahí no tanto como el resto de los días. Ya veremos el reporte del tránsito en rutas y autopistas por la visibilidad. Hoy se ve gris la mañana, pero por ahí está bastante reducida el tema de la niebla, neblina. Sí, varios accidentes. Vamos a repasar todo eso, todas las noticias. En este viernes 29 de mayo, cerrando la semana, último día hábil del mes de mayo de 2026, y tiene que ser 29. Día de los ñoquis. ¿Quién va a comer ñoquis hoy? Está bueno, hay gente que es amante de los ñoquis y le entra. Por ahí no sé si tanto el 29, pero va comiendo cada tanto. ¡Hala! Bueno, hoy es 29. ¿Van a poner el billete, la moneda abajo del plato de ñoquis? Mirá, es una tradición que tiene mucha historia, obviamente relacionada a la inmigración y también a la creencia popular que está ligada a la prosperidad. Así que los que estemos buscando prosperidad, hoy clavamos ñoqui con moneda abajo. Hay una versión que es como la más conocida, que cuenta que un santo italiano que se llamaba San Pantaleón estaba viajando por el norte de Italia, era un 29, era más precisamente 29 de julio, y una familia humilde lo invitó a comer, que era un plato muy sencillo, que eran los ñoquis, ¿no? Que bueno, después de la comida, este santo les anunció un año de buena cosecha y buena fortuna. Cuando la familia levantó los platos, encontró monedas que estaban abajo. Por eso nació la costumbre de poner el dinero bajo el plato de ñoquis para traer la abundancia y el trabajo. Yo pondría abundancia y dinero y prosperidad y un buen asado. También hay una explicación un poco más terrenal, y es que, bueno, a fin de mes, obviamente, muchas familias inmigrantes italianas en Argentina y en Uruguay eran, bueno, no tenían un peso ya, y los ñoquis era como un plato de comida bastante económico porque se hace con papa, harina y huevo. Entonces el 29 se transformó en el día ideal para preparar los ñoquis. Por eso el 29 se come ñoquis, se pone dinero debajo del plato, pedir prosperidad para el mes siguiente. O sea, quedan 2 días. Si te aguantás 2 días. Bueno, gracias. Bella Italia, bella. Bueno, me van diciendo si van a comer ñoquis hoy. Se hacen rápido. Aparte, calentás el agua, los echás. Una vez que empiezan a flotar, los sacás. Puede ser con una buena salsa boloñesa, con carne. Si no, un chorrito de oliva con un buen parmesano. Ya estás. Ya estás. Para este viernes, después te da una energía, una siesta y una buena copa de vino y listo. Arrancás el día. Bueno, bienvenidos a todos. Aquí estamos. Aquí en la cuadra de la radio por Alvear 144. Todavía no se ve que esté muy iluminada. Está como bastante oscuro. Esto tiene que ver porque está nublado. 13 grados ahora la temperatura. La humedad está en el 91%. La presión marca exactamente 1019.2 hectopascales. El viento llega del este a 6 kilómetros por hora. La visibilidad está en 15 kilómetros. Máxima de 18 grados. Para este día viernes va a estar nublado. A ver, ya para la madrugada del sábado y la mañana del sábado, mínima 9, máxima 18 grados, va a haber mucha neblina. Y el domingo, mínima 9, máxima 18, cielo parcialmente nublado. Bueno, ya acá no marca niebla. Y el lunes comenzamos la semana con una mínima de 10 grados, una máxima de 16, cielo parcialmente nublado. Va a estar así toda la semana. Muchas nubes y una temperatura bastante estable, entre los 10 y los 17 grados. Está bien, está muy bien. Bueno, 341-5389-9, queda habilitado el WhatsApp de hoy. Tenemos momento Uber, vamos a hacer lista de temas. Así que pueden ir pidiendo, así con tiempo vamos armando. Beso grande a Juan, que ayer se ganó el ticket de Pulsa para este sábado en la segunda arena. Vamos a hablar de eso hoy. Hola, Lean, buen día. ¿Cómo estás, querido? Chiquito, chiquito, chiquito, bichito, bichito. Vamos tranqui hoy viernes. Ayer hicimos el sorteo de Roca Ferretería. Y Ceci fue la ganadora, ya la etiquetamos. Ahora vamos a esperar que se contacte con nosotros para bueno, hacer la entrega del bolso de herramientas. Así que muchísimas gracias a todos por participar. La verdad es que fue un éxito el sorteo. Queríamos regalar algo útil. 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Así que abrazo grande a Lean y a todo el equipazo por este regalo tan hermoso que pudimos compartir con nuestros oyentes. Bueno, manden audio hoy, que voy a estar solapa. Así me acompaña, que hay de todo aparte. Vamos a hablar de un montón de cosas en el día de hoy, así que... Métanle. Hola, querido.
1: Buen día, amigo. ¿Cómo estás?
0: Amiga, porque el amigo no está.
1: Bueno, yo acá, con muy poca ganas, me duele un poco la garganta. Pero bueno, es viernes.
0: Te agarró.
1: Espero que tengan un buen fin de semana.
0: Nos afaste.
1: A ver cuando sortea otro bolsito de Roca, que me quedé con las ganas.
0: Sí, quedamos todos reprendidos con ganas del bolsito de Roca. Bueno, amigo, abrazo grande. Lucas, que es nuestro oyente, que aparte hace arreglos, tiene Buster su proyecto. Mira, el Pichi le resolvió de todo. Yo tengo que coordinar con él todo lo que es climatización y electricidad para el hogar. Bueno, lo llaman a Lucas, pasamos el número de teléfono si lo necesitan. Y es un oyente, alguien que recomendamos, obviamente, de confianza, porque nos conocemos todos acá. Como que te conoces y nunca te viste a veces personalmente. A Lucas sí lo vimos, obvio, pero el otro día vino Diego a charlar con nosotros. Le mandamos un beso grande también. No, el Pichi tiene que recibir un paquete hoy a la mañana y tiene que estar ahí. ¿Viste que te dicen paso entre las 8 y las 5 de la tarde? Y te clavan todo el día. Bueno, eso. Así que le mandamos un beso al Pichi. Bueno. 8 de la mañana, 13 minutos. Ya está el WhatsApp en funcionamiento, 341-53899. Hoy, momento Uber. Así que vayan pidiendo tema con tiempo. Después no me viste a último momento. Me hacen armar la lista, toda apurada. Bienvenidos a todos, mi nombre es Caro Riganti, aquí estaremos hasta las 11 juntos en la mañana de M90 Radio en el 89.9 del dial, en m90radio.com nos escuchás a través de la web, si no te descargás la aplicación de M90 la tenés en tu teléfono y estamos conectados hasta las 11 de la mañana. Tenemos que ir a la primera tanda y empezamos a repasar ya mismo, después de la tanda y música, los títulos de este día viernes 29 de mayo de 2026. Bienvenidos.
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1: 8 de la mañana, 22 minutos. En Rosario, a esta hora la temperatura marca exactamente 13 grados, con cielo totalmente nublado. La humedad 89%, la presión 1019.6 hectopascales, un viento del este a 8 kilómetros por hora. La visibilidad 15 kilómetros. Está bien hoy la visibilidad, está bien. Bueno, cielo nublado para este día viernes con máxima de 18 grados. Comenzamos a repasar los títulos de esta jornada. Hablamos de la crisis que está atravesando La Favorita. Hay muchos reclamos entre la operadora y también los dueños que podrían derivar en un desalojo. Es, bueno, lo que fue un sueño en un momento de reflotar este emblema comercial del centro rosarino está ahí a un paso de transformarse en una pesadilla, porque el operador de La Favorita consideró que existen razones fundadas que empujaron a la extinción del contrato locativo con el Fideicomiso Asturias, que representa a los herederos de la familia García, atribuyéndoles responsabilidad por la situación. Bueno, la réplica obviamente nos hizo esperar. El Fideicomiso respondió reclamando las deudas impagas del alquiler de abril y mayo y rechazando los argumentos de la operadora comercial. Bueno, así todo esto se encamina a que el martes de la próxima semana el vínculo locativo puede quedar formalmente extinguido para abrir la puerta a una renegociación, una negociación que podría derivar incluso en el desalojo. Bueno, ya hay tiendas que no están muy conformes de estar ahí. Mira, en 2023, mayo de 2023, ya pasó tanto tiempo. 3 años. Que se armó, que la gente afuera esperando para entrar. Bueno, hay mucha crisis con respecto a los locales, hay muchos locales vacíos, hay caída de ventas. Es un lugar donde la verdad es que no se ve mucha gente, por lo menos ahora. Tal vez en un momento fue el emblema del centro, pero ahora ya me parece que no. Bueno, por otro lado, un adolescente de 14 años resultó herido en medio de una balacera a un carrito de comidas. Esto, bueno, ocurrió en medio de un ataque a tiros en la noche del jueves contra un carrito de comidas que estaba ubicado en la Valle al 4300, en la zona suroeste de Rosario. Fue trasladado al Hospital de Niños Víctor J. Vilela. Allí fue intervenido quirúrgicamente este adolescente de 14 años. Eran dos gatilleros que abrieron fuego desde una moto en dirección al puesto de comidas rápidas, donde la policía constató al menos un impacto de bala. El menor, que estaba en las inmediaciones, recibió un disparo. En un primer momento las fuerzas federales perimetraron toda la zona para poder que llegue la policía de criminalística, investigaciones, tomó testimonios, también relevó las cámaras de ahí, de la zona, así que van a tener información. Por lo pronto, 8 vainas servidas calibre 9 milímetros.

Bueno, una bebé de 2 meses salió despedida de un auto que volcó cerca de Álvaros. Está grave. Es una bebé de 2 meses que se encuentra en grave estado de salud luego de que el auto en el que viajaba junto a su mamá y a su hermano perdiera el control. Sufrió un vuelco en un camino rural cerca de la localidad de Álvaros. Allí este accidente que provocó que la beba saliera despedida del vehículo. Lo que se puede saber es que salió eyectada, ¿no?, en el vuelco. Su mamá demoró en encontrarla entre los pastizales. Dios. Esto fue ayer a la tarde, en el camino rural que une Álvarez con la ruta 18. Es conocido por los pobladores de la zona como el camino del cementerio. La mamá y sus dos hijos, que eran de Los Pinos, estaban circulando por el camino rural en un Palio Weekend cuando, bueno, la conductora perdió el control del auto por causas que se tratan de esclarecer y sufrió este vuelco. La mujer, con algunas heridas, constató que su hijo de 6 años no había sufrido golpes, pero no encontraba a su bebé hasta que finalmente la halló en una zanja entre los pastizales. Uf. Bueno, la mujer está en el ECA, el bebé la beba fue llevada en ambulancia al CIES de Álvarez en un sanatorio, desde el CIES de Álvarez a un sanatorio aquí de Rosario, y llegó en grave estado. 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

Bueno, no docentes se suman al paro universitario, paralizan completamente las facultades. Es el gremio APUR que confirmó que no habrá actividad este viernes en las dependencias de la UNR. La medida profundiza el plan de lucha general que ya venían sosteniendo los docentes de COAD y CONADU. Y anticipan también una nueva huelga de 48 horas. Es un conflicto que se mantiene en vilo. Estamos todos pendientes, la verdad, con el tema de la universidad y el sistema de educación superior. Bueno, sumó ahora este nuevo frente de parálisis en toda la región. Los trabajadores no docentes que están nucleados en la Asociación del Personal de la Universidad Nacional de Rosario, que es APUR, confirmaron que plegarán se van a plegar a las medidas de fuerza profundizando el paro general que se viene replicando con fuerza en las distintas casas de estudios de todo el país. Bueno, tenemos que pasar al ámbito nacional. Oficializaron aumentos para jubilaciones, pensiones y asignaciones familiares. La Administración Nacional de la Seguridad Social, hablamos de ANSES, oficializó los nuevos aumentos para jubilaciones, pensiones y asignaciones familiares que van a regir a partir de junio, o sea que se cobran en julio. Estas medidas que fueron publicadas en el Boletín Oficial contemplan una actualización del 2,58% de acuerdo con la fórmula de movilidad mensual que está atada al índice de precios al consumidor del INDEC. Esta actualización alcanza a trabajadores en relación de dependencia del sector público y privado, monotributistas, beneficiarios de asignación universal por hijo, titulares de asignación por embarazo, jubilados, pensionados, beneficiarios de la pensión universal para el adulto mayor y también pensiones no contributivas. A partir de junio, el haber mínimo jubilatorio va a ser de 403 mil pesos, mientras que el haber máximo va a quedar en 2.713.000 chirolas. También se actualiza la prestación básica universal, que va a pasar a ser de 184.000 casi 500 y la pensión universal para el adulto mayor, que se va a ubicar en 322.000 pesos. También el gobierno dispuso el pago de un bono extraordinario previsional hasta de 70.000 pesos para quienes reciban haberes mínimos. En esos casos, el ingreso total de junio va a ser de 473.317,99 centavos.

Bueno, por otro lado, me parece que uno de los temas a nivel nacional tiene que ver con esta chica desaparecida en Córdoba, el caso Agostina. Ahora declaró el sospechoso, negó los hechos y desde el entorno de la chica creen que sigue con vida y está en Córdoba. El remisero que la llevó, Agostina Vega, también contó los minutos previos a su desaparición, cómo fue el encuentro con Barrelier. Lo que dijo el remisero es que le ocultaba la cara. Llevó al adolescente hasta el barrio Cofico de Córdoba. Allí se encontró con el exnovio de su mamá, que está detenido hoy, quien fue el que pagó el viaje. La chica le contó al chofer que la había convocado para armarle una sorpresa a su mamá. Ayer veía al abuelo de esta chiquita quebrarse, bueno, la mamá ni hablar, ¿no? Lo que relató este hombre es que conoce a la familia de Agostina a través del abuelo Miguel. La chica se acercó a la remisería a las 10:30 de la noche del sábado. En ese momento había 5 autos trabajando. Bueno, la llevó y la dejó ahí, en la casa de este señor. Y él fue el que pagó el viaje. Bueno, obviamente está la búsqueda del paradero de Agostina. Que ojalá se dé con ella, ¿no? Lo antes posible.

Bueno, hablamos de la inflación de mayo que se acerca al 2%. Mejoran ahora las expectativas sobre el futuro de la economía. Los inversores siguieron comprando activos argentinos. El riesgo país perforó los 500 puntos básicos y las acciones siguen en alza. Mejora paulatina de los indicadores locales es festejada por los mercados. Es una noticia. Bueno, ahí bien.

Bueno, la justicia confirmó el decomiso de bienes de Cristina Kirchner por la causa Vialidad. La Cámara Federal de Casación Penal rechazó los recursos extraordinarios de la defensa de Cristina Kirchner, dejó firme la medida que ordenó decomisar sus bienes en el marco de su condena por la causa Vialidad. De esta forma, la justicia evitó que el trámite escalara a la Corte Suprema. Va a seguir adelante con los trámites para que la exmandataria devuelva al Estado Nacional 111 bienes de su familia y del empresario Lázaro Báez. En relación a los hijos de la expresidenta, son 19 las propiedades que recibieron por herencia, que fueron recibidas por Máximo y por Florencia en sesión. También la resolución que tomó casación llega a los bienes de Lázaro Báez y busca andar con el cumplimiento al decomiso y también forma parte de una condena de prisión a 6 años que cumple en su domicilio Cristina Kirchner por administración fraudulenta.

Bueno, por otro lado, juicio por la muerte de Maradona, declaró la psiquiatra Agustina Kosachov. Afirmó que la internación en un centro de rehabilitación era inviable. La psiquiatra prestó declaración por primera vez en el juicio oral que investiga el fallecimiento del Diego. Bueno, manifestó que la mejor opción consistía en que el paciente siguiera con su tratamiento dentro de un centro de rehabilitación y a su vez la acusada prefirió no contestar los interrogatorios de las demás partes intervinientes, limitándose solamente a responder las preguntas que fueron formuladas por Vadim Misanchuk, que es uno de los abogados que ejerce su defensa técnica. Bueno, esta fue su declaración. Va a seguir esto de largo, va a estar largo. También se detalló, Kosachov detalló las alternativas que se evaluaron una vez que Maradona recibió la alta médica en la clínica Olivos. Ahí fue donde se había practicado la neurocirugía debido a un hematoma subdural. Y bueno, lo que decía es que la mejor opción que también planteó la cobertura médica era continuar en un centro de rehabilitación, pero no era viable, que era necesario, pero bueno, imagínense. Bueno, vamos a seguir esto. Bueno, pasamos al ámbito internacional. Leemos algunas noticias internacionales. Hablamos de Trump, que analiza un borrador de acuerdo con Irán para lograr una tregua en Medio Oriente. Hay 10 claves que tienen que ver con esta negociación de Estados Unidos e Irán, que alcanzaron este acuerdo provisional para intentar poner fin a varios meses de conflicto en Medio Oriente, aunque bueno, el entendimiento todavía debe ser revisado por el presidente Donald Trump y las autoridades de Teherán. La OTAN condenó la incursión del dron ruso en Rumanía. El comportamiento imprudente es un peligro para todos. Es lo que dijo el titular de la Alianza Atlántica, Mark Rutte. Informó que estuvo en contacto con las autoridades rumanas y confirmó que el bloque va a continuar fortaleciendo las defensas contra todas las amenazas en alusión a Moscú.

Bueno, la Cámara de Diputados de Brasil prueba reducción de jornada laboral a 40 horas semanales. La Cámara de Diputados de Brasil aprobó la noche del miércoles en dos turnos esta propuesta de enmienda constitucional que pone fin a la escala laboral 6x1, es decir, 6 días de trabajo por 1 de descanso. En la segunda votación, poco antes de la medianoche, la iniciativa obtuvo 461 votos favorables, 19 en contra, por lo que ahora, bueno, va a ser enviada al Senado para su análisis y las modificaciones van a comenzar a regir 60 días después de su promulgación. Esta propuesta establece, que se aprobó esta reforma que reduce la jornada laboral de 44 a 40 horas semanales, sin disminución salarial, garantizando 2 días de descanso semanal, uno de ellos preferentemente domingo. Bueno, está bueno esto. ¡Vamos, Brasil! Son 4 horas menos por semana, ¿está bien? Tenés esa hora para hacer algo. Para vos, para vivir. Bueno, 8 de la mañana, tengo todos los relojes con distinto horario. 8 de la mañana, 38 minutos. Vamos a actualizar los datos del tiempo a esta hora de la mañanita. 13 grados, el cielo está nublado. Humedad 89%, presión 1019.6 hectopascales, el viento del este a 8 kilómetros por hora, la visibilidad 15 kilómetros, hoy máxima de 18.

Vamos a repasar el tránsito a esta hora de la mañana, cómo viene la ciudad, porque vamos a ver cómo viene. Cortes de calzada previstos para este viernes 29 de mayo son Boulevard Seguí entre San Martín y Entre Ríos, esto es lado norte. Boulevard Seguí entre Oroño y Dorrego, Casilda y Avellaneda. Ovidio Lagos entre Jorge Cura y Gaboto. Río Bamba entre Francia y Ovidio Lagos, esto es sellado de juntas. Buenos Aires, entre San Juan y Mendoza, por obra de subestación transformadora de la EPE, allí en el barrio donde está nuestro amigo Cristian. Humberto Primo, entre Stephenson y Avellaneda, La Madrid, entre Sarmiento y San Martín, y también Boulevard Argentino y Acevedo, corte total por Boulevard Argentino. Esos son cortes de calzada. Vamos a reducción de calzada. Sigue todavía Newbery de Avenida Real a Wilde. Newbery por Calzada Sur desde Acevedo al oeste. También Ovidio Lagos entre Jorge Cura y Amenábar. José Manuel Rosa y Mendoza. Juan Pablo II y Marcos Paz. Necochea entre Viedma y Boulevard Seguí. Buenos Aires entre Dean Funes y Garay. Río Bamba entre Francia y Ovidio Lagos. Esto sigue el trabajo. Cerrito y Suipacha, también sellado de juntas en Boca Calle, y Cerrito y Richeri sellado de junta en Boca Calle. Vamos a ver qué dice Twitter en el tránsito. Bueno, que ya no es Twitter.

0: Vamos, Tránsito Rosario, a ver. Va los cortes más importantes, recién lo mencionamos, pero para que tengan en cuenta, Autopista Rosario-Santa Fe, esto es en el kilómetro 135 a la altura Sauce Viejo, mano a Santa Fe, se incendió un vehículo, precaución, hace media hora. Rutas y autopistas de la región, tránsito normal y buena visibilidad, y también los accesos a Rosario con tránsito normal y buena visibilidad.
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341-5389-9. Hay un montón de mensajes ya pidiendo el tema para el momento Uber. Beastie Boys, Sabotage, pide Lucas. Hola Vicky, ¿qué tal? Buen día, feliz viernes. Que tengan un gran día y maravilloso fin de semana para el Uber.

Vamos armando la lista. ¿Quién más quiere pedir un tema para que suene en la radio? 341-53899. Pedís tu tema, lo tenés, ¿eh? Suena en los últimos minutos del programa. Escuchamos buena musiquita. Toda la que piden nuestros oyentes. Musicalizan ustedes.

Bueno, choque de camiones en la autopista Rosario-Buenos Aires, lluvia de cerveza allí tras este choque que tuvo lugar ayer por la noche a la altura del kilómetro 247 en la mano Capital Federal. Uno de los vehículos perdió parte de su carga y, bueno, eran muchísimas latas de cerveza que quedaron derramadas por la calzada. Por suerte no hubo heridos, pero bueno, fue un choque de camiones bastante grande ayer por la noche. Cerca de las 10 de la noche, en el kilómetro 247 de la Ruta Nacional 9, mano hacia Buenos Aires. Y bueno, como consecuencia de este impacto, cientos de latas quedaron esparcidas sobre la calzada, generaron complicaciones, lógicamente, en la circulación. Y de acuerdo a la información oficial, estuvo el personal de la subcomisaría segunda de Pavón, que fue comisionado al lugar tras el llamado al 911. Uno de los camiones involucrados, un Mercedes-Benz, conducido por un hombre de 48 años, oriundo de Ituzaingó, había perdido parte de la mercadería que transportaba, por eso fue el quilombo, la ruta, digamos. No se registraron personas heridas. Hubo un operativo también donde intervino el personal de la comisaría Quinta de Empalme, Villa Constitución. Allí trabajaron en la limpieza de la autopista para retirar todas las latas de cerveza y liberar la calzada. Mucha tarea de despeje. El tránsito quedó normalizado en el sector. No debe quedar rastro. Sí, si sale el sol. ¡Ah! ¡El olor! De la cerveza evaporada.

Bueno, la municipalidad quiere arrancar la reconversión de la costa norte entre junio y julio. Es el secretario de Gobierno de Rosario, Sebastián Chale, que anticipó que en los próximos días ya va a concluir la evaluación de las ofertas dentro de la licitación para toda esta reconversión, luego de una convocatoria fallida a una sesión especial sobre el tema en el Consejo. El proyecto de reconversión de la costa norte de Rosario está muy cerca de ponerse en marcha. Habló el secretario de Gobierno, Sebastián Chale, que dijo que bueno, la obra va a ser adjudicada en los próximos días para poder comenzar entre junio y julio, un poco ya, bueno, pues la idea es llegar a fin de año, ¿no?, a la temporada. También confirmó que el Poder Ejecutivo está haciendo las evaluaciones técnicas de las cuatro ofertas para la remodelación del sector, que está ubicado al sur de la Florida. Pero bueno, la intención es empezar lo más rápido posible para que, bueno, llegue a estar terminada la obra para la temporada.

Bueno, ayer hubo una sesión. No hubo quórum en el Consejo por el Parque Acuático. Fue una sesión especial que se dio en el Consejo Municipal, que no logró quórum ayer en la sesión especial que fue convocada para tratar el proyecto del Parque Acuático en Costanera Norte en la Florida. Falta de presencia de 15 ediles fue lo que impidió el inicio del debate legislativo. Dejó la iniciativa sin tratamiento en el recinto. Norma López sostuvo que la convocatoria buscaba debatir un paquete de 14 iniciativas que estaban vinculadas al uso del espacio público ribereño. Nosotros venimos como concejales y concejalas de la ciudad a defender un sinnúmero de iniciativas, es lo que afirmó. Explicó también que el planteo surgió del trabajo en comisiones y del contacto con organizaciones sociales. Por otro lado, Monteverde consideró que el objetivo político de la convocatoria se cumplió en parte al instalar el debate en el recinto. Una parte del objetivo de esta sesión está cumplido porque era traer el debate al Consejo. También cuestionó la ausencia de los ediles que habían manifestado públicamente su rechazo al proyecto. Apuntó especialmente contra, obviamente, La Libertad Avanza, que debían dar explicaciones por no haber ocupado sus bancas. Sostuvo que de haber estado presentes, la sesión podría haber frenado el avance del parque acuático. Esta es la posición de Monteverde, ¿no? Frenar la creación, digamos, de estas obras que se van a dar allí en la Florida, el parque acuático, ¿no? Remarcó que el tratamiento legislativo es obligatorio para este tipo de proyectos. Después estuvo el guardavidas y rescatista Rogelio Bramajo, que bueno, criticó también la falta de quórum, cuestionó a sectores políticos por no sostener en el recinto sus posturas públicas, afirmó también que existió una oportunidad para frenar el proyecto y que no fue aprovechada. También estuvo Julián Ferrero, el concejal, que cuestionó la ausencia de ediles, obviamente, apuntando siempre contra la Libertad Avanza. Pero bueno, esto ocurrió ayer en el recinto con hubo un montón de personas, con guitarras y demás ahí manifestándose que no quieren el parque acuático allí en la zona de la Florida. Así que, bueno, diferentes posturas que se van presentando, este debate que no pudo ser por la falta de algunos concejales a la hora del debate, pero bueno, me parece que más allá del problema que es en este momento el debate por el parque acuático, creo que hay otros intereses, lógicamente, que se están poniendo en juego en esta discusión y que no tienen que ver con el parque acuático, eso está claro, ¿no? Bueno, fracaso en el Consejo este intento de sesión para frenar el parque acuático en la Rambla. Así que, bueno,

Repórtense, traidores. ¿Están dormidos? Le voy a poner una musiquita ahora para que se levanten. Van a ver, van a ver. Bueno, a Ceci le mandamos un abrazo grande, la ganadora del bolso de Roca Ferretería. Ya estamos coordinando para que lo pase a retirar aquí por la radio. 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

0: ya me estaba poniendo como loca.
1: Hola, Caro, buen día.
0: Rodri.
1: Te estoy escuchando de temprano, pero bueno, recién ahora te puedo mandar acá saliendo al reparto.
0: Gracias, Cora. ¿Va a ser a pulsa, Rodri, o qué? Hola, Silvita, buen día.
2: Me hiciste reír con traidores.
0: ¿Traidores?
2: Hola, buen día, Caro.
0: ¡Traidores!
2: Acá reportándome, Silvia. Siempre presente.
0: Gracias, Vamos. Gracias.
2: Buen fin de...
0: Tengo que tocar la herida. Tengo que motivar a la banda que está ahí del otro lado, que no aparece. ¿Qué onda? Estoy acá sola, ni mate me pude hacer hoy. ¿Y dónde están? ¿Dónde está mi amiga? Bueno, nos tenemos que ir a una tanda. En un ratito vamos a estar charlando sobre la propuesta del concejal Federico Lifschitz para prohibir la circulación de bicicletas y monopatines en las calles donde hay carril exclusivo. Así que vamos a ver qué onda, de qué se trata ese proyecto.
1: No salgo, te pinde.
0: Ah, bueno.
1: Estoy guardando que el viernes que viene me voy a Buenos Aires a ver a Lali, a River, y me paso todo el fin de semana allá, así que
0: querido,
1: no puedo gastar.
0: Tenés que tomar aire aparte, tenés que tomar aire, juntar fuerzas. El cuerpo necesita estar listo para esa maratón. Olvídate. Muy bueno. Después nos chusmeás. Bueno, como queda tiempo para la tanda, voy a poner un temazo que escuché el otro día. Y me parece que les puede llegar a gustar. Es un tema bastante viejo.

Lo quiero compartir con ustedes. Estaba tratando de buscar más información porque es un tema que es bastante viejo. 2009 exactamente, de Daniel Papini. Se van a cagar de risa, pero los que metieron pista hace unos años atrás, en esta época, es un tema de un DJ y productor italiano que es, Daniel Papini. Es una pista de techno house bastante reconocida dentro de la escena electrónica underground de lo que fue fines de los 2000. Nosotros llegó acá originalmente, se lanzó en el 2008-2009, tuvo circulación en los mejores clubes de Ibiza y también en los sets de DJs internacionales. Así que lo voy a compartir con ustedes, porque si están dormidos hoy, viernes 29, antes de comer los ñoquis, yo les pongo este temazo, levantan un toque, nosotros después volvemos, porque vamos a charlar de un montón de cosas, pero aparte tenemos momento Uber, así que vayan pidiendo que antes de que cerremos, vamos a estar con el momento Uber. Esto es Church of Nonsense. Hola, Betty querida. Traidora nunca les llegó. Le afecta a todas. Voy a ir por ahí la próxima también. Este es el tema. Se los dejo para que se levanten con un cafecito, un mate, algo ahí para mover la mañana. Es el último día de la semana, hay quienes trabajan mañana, pero igual es más tranqui, es mediodía. Y el que ya después del mediodía, de las 3 de la tarde, arranca el fin de semana, bueno, te doy esto, una sobredosis de tema. Que lo disfruten.

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0: 9 de la mañana, 28 minutos. En Rosario sigue el cielo totalmente nublado. Va a estar así, ya lo marca el Servicio Meteorológico Nacional. Nubes para todo el fin de semana. Nada de lluvias, por lo menos a la vista. Y no, temperaturas no muy bajas. Vamos a estar así. Algo con mucha humedad, sí, eso sí. Pero bueno, las temperaturas van a llegar a 18, la máxima 18, 16, con el correr de los días. Así que vamos a estar así, pero ya se viene el fin de semana y con él vamos a empezar a disfrutar de lo que sea, con el clima que sea, que tengamos. Bueno, vamos a hablar de un tema que genera debate en Rosario. Es un tema que la circulación de bicicletas, de monopatines, la circulación en general, el tránsito en general, en Rosario hay ahora un proyecto que propone restringir la circulación de bicicletas y monopatines en calles donde hay carril exclusivo. Para charlar de este proyecto lo tenemos en línea al concejal Federico Lifschitz de Unidos. Fede, ¿cómo estás? Caro te saluda, bienvenido, gracias por atendernos.
1: Caro, buen día, muy bien, ¿cómo andan?
0: Bien, contanos un poquito de qué se trata este proyecto.
1: Es un proyectito muy simple, muy sencillo y que plantea algo totalmente básico y de sentido común, que en aquellas calles donde hoy tenés carril exclusivo, por lo tanto queda un solo carril para autos particulares, no puedan circular a su vez bicicletas y monopatines, porque la verdad se hace sumamente dificultoso y además es peligroso. ¿A quién no le ha pasado? Por eso de comerse quizá 3 o 4 cuadras detrás de una bicicleta porque no tiene alternativa, porque no te da el ancho del carril que queda para autos particulares para poder sobrepasar una bicicleta, un monopatín, que obviamente va a mucha menor velocidad que un auto o cualquier otro vehículo particular. Pero eso no todo. Si vos querés sobrepasar una bicicleta, no solo que ralentifica eso ya de por sí el tráfico y un carril que debiese tener mayor fluidez, porque para eso se pensó, sino que si vos sos un auto particular, si vos venís conduciendo tu auto y querés sobrepasar una bicicleta, tenés que invadir obligatoriamente, porque no te queda alternativa, el carril exclusivo, cosa que es peligrosa porque pasan los colectivos a lo que da, porque también termina siendo un riesgo y un peligro para el mismo monopatín y bicicleta que le pasa sumamente fino. Sí. Pero además tenés también el riesgo de comerte una multa en la municipalidad, porque en muchos carriles o en ciertos sectores de los carriles exclusivos vos tenés cámaras. Por lo tanto, para sobrepasar una bicicleta vos tenés que invadir el carril exclusivo, cosa que es peligrosa, cosa que además también obstruye el paso del transporte público y además también corres el riesgo de comerte una multa. Entonces, por donde lo mires, no tiene ningún sentido que en esas calles, en pleno centro de la ciudad de Rosario, circulen o puedan convivir monopatín, bicicleta, autos particulares, servicio público de transporte. Cuando además tenés bicisendas a muy pocos metros. Entonces no queremos sacar las bicicletas o los monopatines en el centro, sino que por lo contrario, queremos que circulen de manera ordenada y segura por aquellas calles alternativas que ya tienen bicisendas. Si vos te vas a calle Rioja, calle San Luis, calle Catamarca, calle Buenos Aires, Entre Ríos, Corrientes, que son todas calles paralelas a las que te mencioné anteriormente que tienen carril exclusivo y que están a 100-200 metros, te vas a encontrar una bicisenda que puede estar en mejor o peor condición, pero es una bicisenda por donde pueden transitar de manera mucho más segura.
0: Sí, claramente las calles de con carril exclusivo, las céntricas que hablamos, no sé, La Prida, Santa Fe, San Lorenzo, son tremendas para circular. Si venís en un vehículo de bicicleta y monopatín, es muy complicado. Es muy complicado.
1: Es imposible y peligroso. Sí. Imposible y peligroso para el ciclista, para el peatón, para el que va en monopatín, para el mismo conductor que tiene que invadir el carril exclusivo, por donde pasan colectivos, a veces a muy alta velocidad. No tiene, pues, por donde lo mires, la verdad que no tiene demasiado sentido, más, insisto, cuando tenés otras calles alternativas con bicisenda por donde podrían transitar de manera más segura.
0: Federico, ¿cómo se implementaría esto? ¿Cómo se haría el control?
1: Nosotros planteamos, pues, en primer lugar, no permitir o prohibir, porque hoy no está prohibido.
0: Porque viste
1: hoy,
0: que igual pasaba en el Cantero de Oroño, prohibido las bicicletas y vos ves que igual hay personas que van en bicicleta y es muy difícil controlar. Porque uno como ciudadano a veces no quiere intervenir por miedo a la reacción del otro, también pasa, pero hay carteles en Oroño, en el Cantero Central, que indican que no, Y hay gente que, bueno, no lo respeta. ¿Cómo se llevaría esto?
1: No lo respeta, pero bueno, con el, yo igual, pues se respeta más que antes. Y creo que también por el hecho de tener mucho más claro que no se puede circular por ahí y por ciertas acciones que han sido disuasorias, uh-huh, hasta el mismísimo hecho de que quienes caminan por ahí tengan en claro que eso no se puede, claro, y puedan dejárselo en claro a quienes lo siguen haciendo. Nosotros planteamos primero prohibirlo, que no se pueda, que no esté permitido. Después, obviamente, contar con inspectores de la Municipalidad de Rosario que puedan hacer en una primera instancia un trabajo disuasorio en esas calles, porque estamos hablando de un sector sumamente reducido. Son carriles, son cuatro calles, cuatro o cinco, pero en un sector céntrico donde tranquilamente puede ser abordado por medio de personal municipal, no solo para controlar, sino también para poder concientizar y hacer un trabajo, uh-huh, disuasorio para que en un tiempo los ciclistas y monopatines que hoy circulan por ahí no lo sigan haciendo. No tenés, es difícil quizá penalizar y sancionar.
0: Sí, te iba a preguntar eso.
1: Es difícil.
0: Sí.
1: Pero bueno, en primera instancia lo que estamos solicitando es que se prohíba, que se señalice, que quede claro y que obviamente la municipalidad pueda disponer de personal de control para llevar adelante tareas disuasorias en esta primera etapa.
0: Bueno, confiemos en que si te para algún inspector de tránsito y te marca que por ahí no se puede circular, porque por ahí hay gente colgada que no lee las noticias y no tiene idea, igual va a haber carteles. Suponemos que esa persona no va a volver a circular, digamos. Cuando te marcan algo, a veces digo, qué sé yo, dentro de mis parámetros, si alguien te dice por acá no puedes circular, ya después te lo marcan y no lo volvés a,
1: pues
0: no lo volvés a hacer.
1: Tal cual, no solo el personal de control. Yo entiendo que no es responsabilidad del mismo usuario del carril o el mismo conductor, pero digamos que la misma sociedad te lo vaya marcando, creo que también actúa como, te tiene un efecto disuasorio. El hecho de saber que algo no está permitido, está prohibido, y que el resto te lo va a hacer saber de manera más amable o no, uh-huh, me parece que también es un efecto disuasorio, independientemente de que quien debe llevar adelante la tarea de control es la municipalidad, sin dudas.
0: ¿Tuvo repercusión esto en la gente que anda mucho en bicicleta en el centro o en monopatín?
1: Sí, obviamente se sienten, ¿viste? A veces toman una actitud a la defensiva, pero por lo contrario, el único objetivo de la medida es evitar un accidente, uh-huh, un riesgo mayor para ellos mismos, que puedan circular de manera mucho más segura por aquellas calles que tienen bicisendas. Si hay que mejorarlas, si hay que agregar alguna, eso lo podemos discutir, pero la verdad que es peligroso que hoy estén circulando en el mismo carril que los autos particulares y además el carril exclusivo por donde circula el transporte público. Por eso no solo que genera un desorden en el tránsito que es imposible convivir, sino que también termina significando un riesgo para ellos.
0: Bien, Fede, ya que te tengo en línea, preguntarte y charlar con vos, bueno, ayer fracasó en el Consejo el intento de sesión para frenar el parque acuático allí en la Rambla. ¿Cuál es tu postura frente a esto que está generando un debate tremendo?
1: Tremendo.
0: Bueno, qué sé yo, por ahí agregarle un plus a una zona que estaba un poco descuidada, tal vez algo para el turismo, no lo sé. ¿Cuál es tu postura en base a esto?
1: A ver, ¿por dónde arrancar? Yo no... A ver, estoy de acuerdo con un plan de obras que sin duda va a reconvertir y transformar un sector importante de la ciudad en la zona norte, estamos hablando, pues no solo, yo creo que la discusión del parque acuático y el hecho de que se haya politizado tanto terminó opacando algo que es mucho más importante y abarcativo que el mismísimo parque acuático, con el cual yo puedo no estar de acuerdo. Uh-huh. Yo, como alguien que usa, disfruta el río, no estoy de acuerdo quizá en la ubicación. Estoy a favor de que Rosario tenga un parque acuático, sin dudas. No sé si es en esa ubicación. Creo que tendría que haberse dado de otra manera. No estoy tan de acuerdo con la manera en la que se impuso el proyecto. Uh-huh. Quizá habría que haber tenido en cuenta la opinión de la ciudadanía, de distintos profesionales que quizá conozcan un poco mejor acerca del tema, la universidad. Creo que podría haberse dado de una manera mucho más democrática y participativa, pero independientemente de si parque acuático sí, parque acuático no, lo que hoy se está opacando o corre riesgo de interrumpirse, es un plan de obras mucho más abarcativo que, sin dudas, insisto, va a reconvertir, potenciar y transformar un sector importante de la zona norte de la ciudad como es la Florida y la Rambla.
0: Bien, Fede, gracias por esta comunicación. Buen fin de semana.
1: Gracias a vos, Caro. Buen fin de semana.
0: Abrazo chau, chau. Grande. Estábamos hablando con Fede Lipschitz, concejal de Unidos de la ciudad, sobre este proyecto, ¿no? De quitar la prohibir la circulación de bicicletas y monopatines en calles donde hay carril exclusivo. Claramente, quienes a veces andamos en bicicleta por ahí sabemos que es peligroso. La idea es que se prohíba y que sí las bicicletas puedan transitar por donde hay bicisendas para que vayan más seguros, ¿no? Sí, después es otro punto a tratar, el tema del estado de las bicisendas y tal vez empezar a ampliar también un poco el circuito de las bicisendas en la ciudad de Rosario, teniendo en cuenta la cantidad de gente que hoy se mueve en bici. Easy. 9:39 a.m. ¿Estamos bien con la hora? Es ahí. Tengo 3 relojes distintos con horas distintas.

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0: 10 de la mañana, un minuto. Abrimos una nueva hora y abrimos la última hora de programa. 12.9 la temperatura, ahora el cielo está totalmente cubierto, la humedad 90%, la presión 1019.8 hectopascales para este día viernes, día de ñoquis. El viento viene del este 8 kilómetros. Viento del este y lluvia como peste, pero no hay pronóstico de lluvia. Sí, nublado para todo el fin de semana y niebla, neblina también. Así que ojo con esto, si van a salir, digo, a rutas y autopistas, precaución, vayan con cuidado, siempre luces encendidas, no hagan ninguna maniobra rara, vayan tranqui. Pero bueno, hablando de un poco todo lo que sucede y teniendo en cuenta que ya estamos pisando mitad de año y uno a veces necesita espacios para bajar un poco, para conectar también, vamos a charlar con Nati, que es una de las encargadas de Espacio Seres. Espacio Seres es un club de conexión muy hermoso, donde hay un montón de actividades, aparte de clases de yoga. Y vamos a charlar con ella. Nati Gasparini, buen día, ¿cómo estás?
1: Buen día, Caro. Hola, amiga.
0: Buen día.
1: Buen día a todos por ahí, ¿cómo andan?
0: Estamos bien, por el centro. ¿Vos por allá?
1: Acá, muy tranquila.
0: Ah, bueno, hay más tranquilidad. Claro, más tranquilidad que acá, que estamos en pleno Pichincha, aunque hoy te digo que está bastante descongestionada la calle, pero igual, bueno, mira, venimos bien. Sí. Igual necesitamos bien. Un espacio de conexión. Necesitamos
1: sí,
0: un espacio
1: de conexión. Vénganse a conocer Espacio Seres.
0: Contanos un poco qué actividades hacen ahí, Nati.
1: Espacio Seres está en Fisherton, en la zona de Tierra Nueva, una zona muy linda que se está formando y creando. Y este espacio, que es un club de conexión, está pensado para seres que quieran esto, salir del lío, del quilombo, de la ciudad, encontrar un espacio de tranquilidad, de silencio, de conectar con uno mismo y con otras personas. Entonces, lo que más hacemos son prácticas de yoga. Es como lo que más podés experimentar. En la grilla es donde los horarios mayormente están ocupados con clases de yoga. Uh-huh. También hay otras actividades. Empezamos también con yoga para niños.
0: ¡Qué lindo! ¿De qué edades?
1: De 4 a 9 años.
0: Bueno.
1: Hacemos actividades con música, arte, talleres. También está el espacio, lo pueden usar otras personas. Si vos querés compartir algo que tenga que ver con la salud, con el bienestar, con la música, con el arte, con esto, conocernos más a través de herramientas, vos podés alquilar nuestro espacio y llevar tus dones al lugar y compartirlos.
0: Hermoso. Espacio Seres guión bajo, si lo quieren chequear en Instagram, ahí van a ver todas las actividades. Pero este fin de semana hay... Bueno, hay luna llena en Sagitario y ustedes hacen actividades relacionadas a estos acontecimientos, ¿no, Nati? ¿Hay una actividad hoy?
1: Sí, hoy tenemos una actividad a las 18 horas que es abierta tanto para hombres como mujeres y si nunca viviste una experiencia de ritual o de yoga, también es para vos, no hace falta tener experiencia previa. La intención del encuentro es tomarnos un momento para sintonizar con lo que propone la luna. Es el domingo 31, la luna llena, sin embargo, la energía de la luna llena se siente una semana antes y una semana después. Entonces, hoy es un día propicio para hacer una conexión con lo que está pasando en el cielo. Sabemos que lo que pasa arriba pasa abajo, o sea que la energía de la luna llega a todos nosotros. Y Sagitario es un signo que nos habla de recordar nuestro valor verdadero, lo que en verdad nos hace sentir bien, cómo te querés expresar, desde dónde te expresás. Está bueno poder estos días internalizar si estamos siendo de verdad quien hoy somos, porque no somos los mismos que ayer, siempre vamos cambiando. Entonces la idea es que uno pueda hacer y expresarse desde el corazón. Eso es lo que propone Sagitario. Entonces el encuentro va a estar direccionado a poder acompañarte desde el cuerpo, a través del yoga y de movimientos conscientes, a través de un ritual y una meditación, a que vos estés disponible a esa energía que uh-huh. está pasando en la luna, en el cielo.
0: Perfecto. Esto es hoy, 18 horas en Espacio Seres. ¿Es con inscripción?
1: Sí, lo ideal es que nos escribas porque estamos haciendo una sorpresa especial para cada practicante en relación a donde a cada persona le cae esta luna llena en su signo, en su casa. Entonces estaría bueno que nos escriban antes para poder preparar lo que le vamos a dar a cada participante.
0: Bien, hermoso. ¿Y qué duración tiene?
1: Es hasta las 19:30.
0: Bien, una hora y media.
1: Sí.
0: Está perfecto. Bueno, Nati, la invitación para conocer el espacio, la invitación para ver todas las propuestas que tiene Espacio Ceres y también, lógicamente, para estar hoy 18 horas allí en Paravicini 9242, en el local 7, esto es en Fisherton, una escapadita ahí como una retirada del centro para los que están en el centro, los que están más en la zona de Funes y Fisherton están ahí un poco más cerca, pero siempre vale la pena tener un espacio para conectar y sobre todo para ver las potencias que trae la luna y agarrar toda esa fuerza a nuestro favor.
1: Exactamente. También les cuento que vamos a tener ahora un taller que es Chantala, que es mamá y bebé, que lo da Euge Alonso. Ella da clases de yoga para embarazadas y también postnatal. Y pronto vamos a tener un taller que ella comparte a mamás con su bebé. Uh-huh. Así que eso también es hermoso para las mamás que andan por el barrio y quieren vivir esa experiencia.
0: Hermoso, ya empezar a conectar ahí.
1: Sí.
0: Hermoso. Bueno, Nati, estamos charlando con Nati Gasparini de Espacio Ceres. Un saludo a Lu y a Mara, a todo el equipo de Espacio Ceres y nos estamos viendo hoy a las 18.
1: Sí, los esperamos.
0: Abrazo grande, Nati.
1: Abrazo.
0: Nati Gasparini de Espacio Ceres guión bajo. Lo buscan así en Instagram, pueden ver toda la información y las propuestas que están buenas para nada, tener en un espacio de conexión, conectar con otras cosas un poco más profundas, en este caso con esta actividad hoy 18 horas, con la luna llena del domingo en Sagitario y tomar todo lo que tiene para ofrecernos y a ver si se arranca el año, por Dios. Ya mitad de año, chicos, semana que viene, ¿eh? Bueno, tengo gente manija que está escribiendo por Pulsa. Pulsa es mañana en la segunda Seguros Arena. Se hace más largo el speech, pero va, va. Mañana es Pulsa. Tenemos un ticket para regalar. Es el último que se va. Último ticket para mañana. Para ir a disfrutar de Pulsa, mandan mensaje un ratito antes de las 11. Creo que en momento Uber hacemos el... Nombramos al ganador. Que se va mañana a Pulsa. A escuchar buena música. En un lugar muy bonito. Con un line-up maravilloso. Que en un ratito vamos a estar charlando sobre eso. Así que por eso no te conté. Igual vinimos hablando todas las semanas. Y a esta altura ya no te acordás quién va a estar. Ya charlamos con Lolo Gasparini. Estuvimos hablando con DJ Karen. Va a estar DJ Pareja, Luz Soul. Roba Groom y una fiestaza mañana sábado. Así que en un ratito charlamos. Nos tenemos que ir a la tanda. 9 minutos. Tanda musiquita y volvemos.
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0: 10 de la mañana, 30 minutos ya en el último, los últimos minutos de programa. Escuchá esto. DJ Pareja, lo que estamos escuchando. Perfecto Radar. Vamos a hablar de la segunda edición de Pulsa. Vamos a charlar con quien está a cargo de la curaduría del lineup de este evento que se viene en la segunda edición en Bioceres, o ahora la segunda Seguros Arena, que es mañana. Y estamos todos bastante manijas por, bueno, estar en esa pista de Pulsa mañana. Deep Mariano, bienvenido.
1: Hola, Caro. ¿Cómo va? Nuevamente acá. Sí. Hace poco que vine.
0: Sí, viniste hace poco, pero yo después me quedé como, digo, estuvimos charlando con, bueno, hablamos con DJ Karen, hablamos con Lolo, y no hablamos con Dean Mariano, que es un poco el que arma todo esto y el que propone una escena distinta y novedosa para la movida electrónica de Rosario, con un lineup que está súper cargado, ¿no?
1: Sí. Está, bueno... Más allá de que haya 5 artistas, van a ser 4 los slots, porque las chicas que vos mencionaste, DJ Karen y Lolo, ellas tocan mucho, o sea, obviamente tocan por separado, pero tienen un back to back muy bueno. Y nada.
0: ¿Ellas abren? ¿Van a estar
1: abriendo? Ellas van a abrir la noche a partir de las 23:30.
0: Bien.
1: Y nada, tocan muy bien. Yo las escuché muchas veces, bueno, aparte son amigas, las escuché muchas veces en Buenos Aires, hemos compartido algunas cabinas y nada, estaba bueno poder mostrar acá lo que hacen.
0: DJ Karen, que es rosarina.
1: DJ Karen es rosarina, pero bueno, ya hace mucho tiempo que no vive acá, anduvo por Brasil, uh-huh. Y ahora está en Buenos Aires. Tiene un ciclo de World Music en Avangarde, es como la curadora de ese ciclo.
0: Muy bueno, y bueno, con Lolo también estuvimos charlando aquí por teléfono, digo, más allá de lo que se va a mostrar mañana en lo que es música electrónica, con gran trayectoria, como artista, como una de las que abrió la puerta al indie un poco y va a estar haciendo el back to back con DJ Karen mañana ahí en Pulsa.
1: Sí, Lolo es un artista también que tiene, debe tener casi 30 años de trayectoria en la música, como cantante, compositora. Ella tenía un dúo de música electrónica muy bueno con Flavio Echeto. No sé si lo conocen a Flavio. Flavio tenía también un trío de música electrónica con Gustavo Cerati y con Leandro Fresco, que ahora no puedo acordar el nombre. Como Rocken se llamaban. Y bueno, ella después tuvo un dúo con... una banda con Flavio, que hicieron unos discos buenísimos. La banda se llamaba Isla de los Estados. Ella también fue corista de Gustavo Cerati. No sé si...
0: Sí, en el disco Siempre Soy.
1: Creo que... ¿Siempre Soy? Sí, en Siempre Soy. Iba a decir en Ahí Vamos, pero no. En Ahí Vamos estaba Anita Álvarez de Toledo. Así que imagínate que es una persona que tiene mucho escenario.
0: Total.
1: Encima. Y se fue metiendo en el terreno del DJing. Ya estoy hablando hace, no sé, 15 años que toca. Y nada, toca muy bien, tiene como una paleta de música muy amplia, de todos los géneros, de todos los años. Entonces, nada, es como medio una mini enciclopedia musical ella.
0: Bien.
1: Y nada, con Karen se entienden bárbaro y, bueno, son ellas quienes van a abrir la noche.
0: Bien, abren DJ Karen haciendo back to back con Lolo Gasparini. Está también DJ Pareja, recién estábamos escuchando algo de ellos también, con varios discos en su haber, con muchos años de trayectoria.
1: Sí, el que estaba sonando, Perfecto Radar, es de un álbum que ellos tienen que se llama Versátil, que es espectacular. Es como un en esa época había salido en CD. Así de larga duración, un long play, LP, que tiene muchos de sus hits. En esa época ellos hacían los DJ sets y uno de ellos dos cantaba los temas arriba. Ahora ya hace un tiempo que no, que tocan...
0: O sea, tocan los dos.
1: Tocan y es como simplemente un DJ set con mucha energía. Les recomiendo por ahí, si quieren ir entrando en calor... para lo que va a ser el cierre, porque van a cerrar ellos. Porque musicalmente son los más intensos. Ajá. O por ahí los más techno, por decirlo de alguna manera. Ponen house, pero por ahí la impronta es más un set de techno. Estuvieron en Boiler Room, que te comentaba antes, sí, fuera de
0: sí,
1: aire.
0: Sí.
1: Hay un Boiler Room de ellos en México, que llega muy fácil. En YouTube, Boiler Room, DJ Pareja. Y como para que vayan viendo cómo viene un poco la mano.
0: Bien.
1: También en el Instagram de Pulsa, en pulsa.música, hay recomendaciones que fueron haciendo los artistas de discos, de por ahí para los más nerds que quieren, o para DJs que quieren interesarse por lo que ponen. Hay varias recomendaciones de parejas, hay recomendaciones de las chicas también, como que fueron eligiendo sus discos favoritos.
0: Bien, y aparte hay digamos, un resumen del concepto de Pulsa también, que está bastante interesante en las redes de Pulsa, que esto lo hicieron en colaboración con los chicos de Grooving.
1: Pulsa nace de la unión de varias productoras. Inicialmente fue Asfalto con Fewer, o sea, esos dos mundos, digamos, esas bien, dos comunidades, por ahí la parte de la estructura grande y de la organización y de toda la parte técnica de Asfalto, que la tienen atadísima, y un poco con la curaduría artística y la comunidad de Fewer, y bueno, también está, después ellos estaban como uniéndose con All Press también. Y ahora para esta edición sumamos también a la comunidad de Parallel, a los chicos de Parallel que estaban con ganas de hacer cosas. Lo último que habían hecho había sido una fiesta en el casino en la que tocamos con Jorge Saboretti back to back y cerró Franco Cinelli. Nada, que había explotado hace ya varios años. Y bueno, se sumaron también al equipo de trabajo, así que somos
0: bien,
1: varios.
0: Bien. Lo que recomendaba recién, que lo vi ayer y me pareció fantástico, como para empezar también a ambientarse, es un video un poco resumiendo el espíritu de Pulsa o la identidad de Pulsa que hicieron los chicos de Cultura del Group, que está ahí en el Instagram de Pulsa, hablando un poco de los DJs que se van a estar presentando. Ahora estábamos escuchando a Roba Grum, que también es uno de los artistas, legendario DJ y productor alemán, que también va a estar en el escenario de Pulsa mañana.
1: Sí, Roba, que es nivel leyenda, es alguien que empezó en la música en los 90, 90, no sé si 95, o sea que estamos hablando de una trayectoria larga. No solo en su faceta de DJ, sino como productor. Tiene muchos discos en sellos buenísimos, como Pampa Records, que es el sello de DJ Kose. Tiene lanzamientos en Compact, que es también otra institución alemana de la música. Y nada, por ahí lo que puede sonar como un nombre nuevo para la gente, que dicen, uy, Roba Grum, ¿quién es? Está bueno porque es alguien que no vino nunca, es su debut en la ciudad, y por ahí la gente, hay mucha gente que, yo escucho mucha gente que se queja de, uy, siempre vienen los mismos, siempre vienen los mismos. Bueno, ahora
0: hay algo distinto.
1: Hay algo distinto, quizás no está planteado como un evento de 3.000, 4.000 personas. Es un evento de 1.000, 1.500, donde tiene quizás ese espíritu de fiesta grande, pero sin esa cosa tan multitudinaria o gente que no quiere estar incómoda, no quiere estar apretada. Y nada, Pulsa es eso. Quizás es para esas personas que se aburren de siempre ver los mismos nombres, que quieren descubrir artistas nuevos, para el curioso, para quizás el que es un poco más nerd, para los DJs. Y también para quizás, y yo soy uno de ellos, a mí me da cringe, por ejemplo, cuando vas a esas fiestas y están las pistas divididas con un caño en el medio,
0: sí,
1: y tenés el VIP de un lado y es como...
0: El ultra VIP del otro.
1: Claro, el VIP del VIP y el VIP del recontra VIP y la recontra mesa VIP. Bueno, acá no hay nada de eso. En Pulsa todos somos... Nadie es VIP y todos somos VIP al mismo tiempo. Bien. Porque no hay diferenciación de sectores ni de nada. Acá el que va a estar en el mismo lugar donde están todos. Y nada, es un poco... La música electrónica era eso, era unir, ¿viste? No era separar. Entonces, el mercado siempre se mete y va rompiendo cosas. Total. Y quizás esto es volver un poco a esas raíces de estar todos en una misma sintonía, ¿entendés? Frecuencia y sin divisiones.
0: Y en base a esto que decís, también algo que está buenísimo. Ahora acá estamos escuchando, seguimos con Roba Krum. Acá está junto a Paul Kalkbrenner. Pero lo que está bueno también de Pulsa, y acá me podés ayudar vos, es que un poco es, digamos, el protagonista de la noche es la música. No hay mucha distracción visual a la hora de la puesta en escena, o cómo es eso? ¿Lo pensaron también desde ese lugar?
1: Eso es... No, o sea, no lo pudiste decir mejor. La puesta, obviamente, hoy en día la gente está acostumbrada a que tiene que haber pantallas. Si fuera por mí no habría, pero bueno.
0: Sí, yo también soy de las que prefiere...
1: Entonces, para la parte de la puesta y las visuales, hay un equipo de 4 personas que se llama Díscole. Que bueno, ahora puntualmente no recuerdo bien quiénes son los integrantes, los 4, pero bueno, está Leila Sergi y está otro DJ que se llama Yo Perro. Nada, que son personas muy idóneas y que piensan todo de una manera muy minimalista para acompañar y no invadir, para quizá contribuir a esa cosa que tiene que tener la música, de ser un poco hipnótica, de estar ahí como medio en un túnel, contribuir a ese viaje sin sobreestimular. Sin sobreestimular y con la música como protagonista. Eso es. Bien. Como la música como protagonista. El line-up también está pensado en un orden, como en un increyendo musical. Más allá de que por ahí, no sé, el internacional es la figura que todos esperan, no va a cerrar el internacional. Justamente porque nos parece que DJ Pareja es como son los más intensos a la hora de plantear un set. Entonces, eso, es como... Eso, pensar todo a favor de la música.
0: Y que sea progresivo el viaje de los que están ahí en la pista.
1: Exactamente.
0: Vamos ambientando 11:30 de la noche, arrancamos y... ¿Hasta qué hora? ¿6? ¿6 de la mañana?
1: Son 6 horas de música, o sea que si arrancamos 23:30 va a terminar 5:30. También hay un slot que es 100% de música en vinilo para los amantes de los coleccionistas y los amantes del género, y quizá los chicos que les gusta ir a ver cómo toca un DJ con vinilos. Está el Low Soul, es un DJ que toca con discos. Uh-huh. Se viene de Alemania con sus 2 bateas de discos.
0: Él va a estar después del back to back de DJ Karen y
1: sí,
0: y Lolo.
1: Sí. Todavía no habíamos revelado el lineup, pero ya vamos a tirar la primicia ya que estamos. Van a empezar las chicas, después sigue Low Soul con su set de vinilos, después Robak y el cierre de la DJ Pareja.
0: Bien, hasta las 5:30 de la mañana, mañana en el Bioceres Arena, en la segunda Seguros Arena, esta segunda edición de Pulsa con una propuesta distinta, súper cargada, digo, porque, bueno, va a haber varios artistas que van a estar pisando el escenario en modo back to back, bueno, DJ Pareja que son 2, y después Roba Krum y Los Soul que estamos escuchando también. Así que nosotros tenemos el último ticket que se va hoy, hay un montón de mensajes, vamos a revelar al ganador unos minutos antes de las 11 de la mañana. Bueno, linda charla, Mariano, para ir ambientando un poco a la gente que ya tiene su ticket, a los que no se cuelguen, que vayan a sacarlo.
1: Sí, le podemos decir dónde pueden ir a sacarlo.
0: Sí, por supuesto.
1: hay dos formas de llegar. Si quieren llegar por el Instagram de Pulsa, es pulsa.música, fácil. Y van al link de la bio y ahí ingresan. Y si quieren entrar por la web, es entradaplay.com. pulsa.com. Están los últimos tickets de preventa 2. Todavía está a un precio bastante accesible para ayudar a los tiempos que están difíciles.
0: Sí, tal cual.
1: Así que nada, es una buena forma de también eso, de que la gente pueda ir, que pueda acceder a un show de calidad, con artistas internacionales, con dos artistas alemanes, que ambos son la primera vez que se presentan en la ciudad, son dos debuts. Nada, para que todos puedan ir.
0: Bien, pulsa.música. Entren al Instagram de Pulsa, porque más allá de que está el link para sacar los tickets, van a ver mucha información para los curiosos que quieran ir ya preparados. Igual siempre pasa mucho también que uno por ahí escucha algunas cosas en Spotify o alguna plataforma, después obviamente el artista en el escenario hace algo distinto, que es la idea, ¿no? Que no te toque lo que suena en Spotify.
1: Sí, sí, sí. Generalmente los DJs, y ahora hablo del lado más de mi experiencia, a nosotros nos aburre tocar nuestra propia música. O sea, yo si tengo un set de 2 horas, quizás pongo un tema mío, o 2. Siempre está más buena la música que hacen los demás que la que hace uno.
0: Claro, vos la escuchaste tanto en todo el proceso creativo.
1: Claro, o sea, y uno siempre admira artistas que piensan que están por encima de uno, ¿viste? Uno, va, qué sé yo me pego látigo todo el tiempo. Siempre pienso que lo mío es peor. Entonces digo, ¿para qué voy a inundar mi set con música mía si puedo que mi música la toque otro, que piense que yo soy bueno? Está bueno eso, ¿no? No es que van a ir a ver los DJs que van a poner su música. No, son DJs que por ahí sí te tocan un tema o dos en sus sets y después es toda música que no, espero que no conozcamos.
0: Bien, me encanta eso. Mañana Pulsa, mañana a partir de las 23:30.

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No llegamos al momento Uber, sorry. La traidora soy yo ahora. Un abrazo a Dieguito que mandó saludos, que estuvo acá. Hola Aldo, ¿cómo andás? Bueno, todos los que escribieron hoy tenían lista de temas preparada, pero no hicimos tiempo. Nos colgamos hablando con Deep Mariano. Entrada para Pulsa, se va ahora.

te llevas la entrada para Pulsa. Ya mismo te la mando, te mando el QR. Ya estás, tenés tu entrada, tenés tu ticket. Mañana la idea es entrar temprano, 23:30, estamos todos entrando a Bioseres. Bueno, no, ya no es Bioseres. La segunda seguro es Arín, ¿eh? Y nos vemos todos ahí. Bueno, nos despedimos, señoras y señores. Gracias a todos los oyentes que estuvieron del otro lado. Perdón, haremos este momento Uber más largo el próximo viernes para todos los temas que quedaron afuera hoy. No hicimos tiempo. Era, bueno. Amo este tema, Sky and Sound de Paul Kalkbrenner. 13 grados, una décima la temperatura ahora en Rosario. La humedad está en el 89%, cielo nublado, la presión 1020.5 hectopascales. La visibilidad muy bien, 15 kilómetros. Máxima para hoy de 18 grados, un fin de semana con nubes, un fin de semana con mucha humedad, así que paciencia.

dirección general Dino Mac. Quien les habla, Caro Riganti, Emma Bernad, que hoy estuvo ausente, pero está en nuestros corazones. Les mandamos un beso grande a Pichi. Que tengan un excelente fin de semana. Disfruten, descansen. Abracen a la familia, a los amigos, a la gente que vale la pena. El resto, no pierdan tiempo ahí. Miran para otro lado. Cada cual con su bagaje y su mochila. Gracias por estar. Esto fue Modo Mañana. Cerramos el mes de mayo. Nos vemos el lunes a las 8. Nos escuchamos aquí en el aire de M90 Radio para seguir compartiendo juntos la mañana. Excelente fin de semana. Abrazo grande. Chau, gente. Chau.

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Venís terminando la mañana. Ya perdiste el control de la velocidad y el ritmo. 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

0: ¿Cómo va? ¿Cómo están? Viernes, último día de la semana, último día del mes de mayo, viernes 29. ¡Ay, hoy ñoquis, eh!
1: Hoy ñoquis,
0: qué rico, qué ganas de comer una rica pasta. ¿Cómo estás, querido? Mi nombre es Hugo Sabedomiño. Vamos a estar acompañando hasta las 12 del mediodía, pero no estoy solo, estoy con mi querido compañero, gracias a Dios, como todos los días. Manu, ¿cómo va?
1: Buenos días, ¿cómo va? Sí, me metí antes, pero bueno, por lo del gnocchi.
0: Ay, viste, me mareo cuando.
1: Me mareo cuando. Pero había que meterle fuerza a eso de los gnocchis. ¿Comiste hamburguesa ayer?
0: No, comí fui a Chichilo's Pizza, que fuimos a hacer un viaje a Italia sin salir,
1: sí,
0: de Rosario. Fuimos a Chichilo, la pasamos tan, pero tan bien con amigas, amigos.
1: Qué bien.
0: Sí, le mandamos un agradecimiento a Santiago de Chichilo's Pizza, que nos atendió tan estupendamente con Pablo.
1: ¿Lo viste ayer? Porque viste que generalmente no está.
0: El mejor mozo del mundo.
1: No está a veces.
0: No, está ahí. Estuvo, sí, estuvo. Tomamos tragos, tomamos vino, tomamos espumoso, comimos entradas, pizzas y postre.
1: Bien, qué lindo, completo, súper completo.
0: Sí, estuvo muy completo, estaba muy tranquila la noche de jueves. El barrio, sí, yo soy del barrio y andábamos por el barrio. El barrio venía muy tranquilo, muy relajado. Creo que esto del feriado.
1: Sí, obvio, aprovechó. Mucha
0: del
1: gente
0: feriado
1: aprovechó el domingo.
0: Lo dejó rara la semana. Entonces, nada, fue raro. El barrio estaba medio callado, medio quieto, medio gris, medio poca gente, poco movimiento, poco ruido. Pero bueno, le pusimos onda, salimos, fuimos acá, fuimos allá, pasamos por acá también por la bodeguita, fuimos por la esquina. Luego, al no haber mucho movimiento, nos fuimos a mi casa, abrimos un vino rosado.
1: Ah, hicieron larguito.
0: Sí, o sea, fue largo. Aprovecho que están mis amigas de Buenos Aires, entonces es como que estamos recuperando tiempo. Sí. Hoy tenemos reserva en un lugar para comer muy lindo de sushi de Rosario. Luego salimos, vamos al boliche, vamos a Forest, vamos
1: ya
0: a
1: tienen todo
0: Otto
1: armado.
0: Viernes. Sí, vamos a salir. Hoy lo vamos todos, sexys, atrevidos y audaces.
1: ¿A qué parte van? ¿A qué boliche vienen ahí de Forest?
0: Otto.
1: Otto, claro.
0: Otto, no sé por qué, lo pasaron de ayer para hoy. Así que vamos a Otto, claro. Un boliche de amigos.
1: Otto jueves.
0: Boliche de amigos, opuicente de la radio, que tienen otras productoras también, que los queremos mucho, que los bancamos. Así que a disfrutar, a ponerle onda y hacer del día viernes un sábado.
1: Sí, el viernes es un día muy aprovechable igual, porque ya si salís el sábado, el domingo lo tenés que usar para recuperación. Y ya te
0: no, me voy a recuperar mañana, voy a descansar mañana.
1: Eso es un golazo.
0: Así que bueno, estamos muy contentos. Hay que ponerle onda a la ciudad, hay que salir, disfrutar, ver gente, tomar, comer, pasarla bien. Para eso entrenamos tanto, ¿verdad?
1: Sí, ya para el viernes aparte recuperás lo del fin de semana largo del lunes que se hace un poquito más. Por ahí aprovechás el domingo y mismo el martes el miércoles ya estábamos hablando de si alguien cortaba la semana. Que no había mucha semana que cortar porque había pasado un día.
0: Yo no tuve feriado esta semana, o sea, estuve toda la semana asados, salidas. Me porté muy mal, le dijo hoy el personal trainer. Soy un nene malo, ¿ves? Otra cosa le dije.
1: Sí.
0: Malo, muy malo. Me porté muy mal todos estos días y hoy me voy a volver a portar mal. Así que destruíme, le dije.
1: Bueno. Igual no hace falta, está bien con que cumplas el entrenamiento.
0: Sí, bueno, ya está. El lunes se volverá a la rutina.
1: Y por supuesto, y sí, ¿qué se le va a hacer? Mira, volvió el mate.
0: Volvió el mate Milei.
1: ¿Por qué Milei?
0: ¿Te acordás que estaba
1: tomando? Ah, mal, Milei tenía una foto, lo cacharon.
0: En la sociedad rural, ¿te acordás?
1: En la sociedad, qué raro que haya llegado.
0: No tiene nada que ver ese mate con la sociedad rural.
1: Hablando de la sociedad rural, habló, esto fue anteayer, pero viste que pidió aplausos el ministro de la sociedad rural. Fue un clip muy gracioso, no sé si lo viste.
0: No.
1: Dio un discurso.
0: Sede que habló. Esto es muy gracioso también.
1: Ajá, ¿qué pasó?
0: Sede que habló el presidente de la Sociedad Rural de Argentina. Uh-huh. Porque su hija salió a hablar que es vegana.
1: Ajá.
0: Una tarada, hay que decirlo.
1: Bueno, un saludo.
0: Salió a hablar de que que ella era vegana y que en su familia. Años se dedicaron a todo lo que es la ganadería, el campo, pero que ella iba, era la generación que iba a tener que romper con eso y que sus padres lo sabían.
1: Bueno, pero la soja también sale del campo, hace soja texturada, dejá la ganadería.
0: Ay, no, viste cuando vos decís, cállate la boca, tarada. Aparte te van a cortar la plata que te pasan por mete, quiero ver. Y el padre salió a hablar y nada, estuvo muy bien el padre.
1: Bueno, creo que este no es el padre, pero ayer, dio un discurso.
0: No, pero es de agricultura el que vos decís.
1: Y pidió flow.
0: El que vos decís agricultura.
1: Agricultura, sí, ministro de Agricultura. Y pobre, qué feo que te dejen colgando en un...
0: Ay,
1: como,
0: sí,
1: que vos cierres el discurso.
0: Sí, pero me mareaste porque vos me dijiste, es de agricultura.
1: Claro, el ministro de Agricultura.
0: Sí, lo vi.
1: Tremendo. Me acordé de eso, no sé por qué, hablando de los aplausos, pero sí.
0: ¿Cómo no le van a seguir? No hay paz, ¿eh?
1: Aparte, en un momento dijo, aplaudan, che. Falta flow. Y bueno, dijo flow.
0: ¿Cómo quedó hablando, volviendo al matecito?
1: Quedó muy bien, no estoy tomando porque hago ruidito al aire, pero...
0: Bueno, no importa si activamos la mañana, viste que para conectar, para poder unir los cables, tenemos que empezar tomando mate.
1: Está muy bien. Ustedes vayan preparando su mate, ya lo deben tener preparado.
0: Ya lo deben tener preparado, deben estar haciendo los ñoquis. ¡Qué rico comerse un ñoqui con boloñesa!
1: ¡Qué bien!
0: ¡Ay, qué rico con un estofadito!
1: Aparte, el
0: día se presta para eso. 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
1: Sí, del 29. ¿Cuánto se pone ahora abajo del plato?
0: $100.
1: Eran 2 pesos.
0: Usted lo agarrá después.
1: Sí, obvio, pero viste que 2 pesos, 10 pesos.
0: Ay, que se olvide. ¿Te imaginas que la abuela se olvide $100 bajo el plato y lo agarrás vos?
1: Comen todo junto. Y pobre abuela.
0: Y sí, para mí tiene que ser así. Bueno, querido compañero. Sí. Si te parece, si estás de acuerdo, vamos a vender un poquito porque es viernes.
1: Sí.
0: Y yo que te dije que iba a salir de fiesta hoy.
1: Ajá. Sí, y me parece un día ideal para ir de fiesta.
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0: Seguimos en Loma de Burro. Estamos complicados con... Ahí está. Seguimos acá en este hermoso programa en Alvear 144. Pleno corazón de Pichincha. ¿Cómo, Manu?
1: De Pichincha.
0: Exactamente. Qué hermoso que está
1: el
0: barrio. La verdad que se viene muy lindo. El fin de semana va a estar estupendo y lo vamos a disfrutar como corresponde.

0: ¿Qué estamos escuchando, Manu?
1: Estamos escuchando Oro Fino junto a DJ Tenis haciendo Amsterdam.
0: Qué hermoso tema.
1: Muy tranquilo.
0: Se pueden comunicar con nosotros al 341-53899. Puedes escucharnos de forma clásica y tradicional en el dial 89.9. También en, desde cualquier parte del mundo en el www.m90radio.com. Puedes cargarte la aplicación y tenernos en el bolsillo, siempre a mano. M90 Radio, si nos buscas así nos vas a encontrar. En redes estamos como Loma de Burrock. Vamos actualizando y cargando un poco todo lo que viene sucediendo en nuestro programa. Y las redes sociales de la radio son M90 Radio 89.9. Ahí vas a ver un poco más general todo lo que viene sucediendo con el ámbito de la música electrónica en la región. Bueno, Manu, ¿te parece si vamos a nuestra columna vertebral? Sí. A las buenas de viernes.
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0: Y las buenas del día, ¿quién las presenta? ¿Quién? Decilo, Manu.
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1: Decilo, Enzo.
0: Bueno, vamos a ir a nuestra ciudad.
1: A ver, ¿qué tenemos?
0: Vamos a venir a nuestra ciudad. Más obras para Rosario.
1: Bien.
0: El gobierno nacional autorizó a Santa Fe a tomar 150 millones para obras en Rosario.
1: Bueno.
0: El gobernador de nuestra provincia celebró la reciente autorización del presidente de todos los argentinos, Javier Milei, que permite a la provincia de Santa Fe gestionar un crédito internacional de 150 millones de dólares.
1: Bueno, esperemos que lo aprovechen.
0: Estos fondos tienen como destino específico la ejecución de obras de infraestructura clave para Rosario.
1: ¿Qué nos falta hacer ahora que estrenamos el monumento?
0: Oh, al fin. Este acuerdo representa un paso fundamental para destrabar proyectos de gran escala que la ciudad necesita para mejorar la conectividad y desarrollo urbano. Ahí te dice.
1: Ahí está.
0: La gestión entre el gobierno provincial y nacional busca priorizar la inversión en áreas donde el impacto para el vecino sea directo y concreto.
1: Oh, ayer se debatió lo del parque acuático,
0: ¿cómo
1: creo?
0: ¿Cómo piensan en nosotros, eh?
1: Qué bueno. No sé qué pasó con lo del parque acuático, que estaba en debate. Me parece que ayer se debatían concejales, si no me equivoco. Sí. Ah, mira, parece que sigue su curso nomás, que se va a hacer. Así que sí, por ahí sí, aprovechan sí.
0: Lo vi. Bueno, una excelente y gran noticia para toda nuestra ciudad, querido.
1: Sí.
0: Sobre todo, la noticia buena es que se pueden llevar bien y convivir y nada, pensando en la gente que los votó, ¿verdad?
1: Sí.
0: Y en los que no, pues están para mejorarnos la vida y solucionarnos la vida, no complicarnos.
1: Sí, no meterse tanto en grietas, tratar de salir, ¿viste? Porque si bueno, no nos quedamos en la misma
0: juntos,
1: de 20 y pico de años.
0: Creo que esa es la buena.
1: Sí, puede ser.
0: Bueno, vamos con la segunda.
1: Sí, ¿qué pasó?
0: Ay, mira. A ver. Un nadador marplatense de 11 años ganó 5 medallas en Chile.
1: Un montón.
0: Sí, ahora te cuento bien. El nadador marplatense Leonel Rodríguez Fink, de 11 años, protagonizó una actuación histórica que representa a la selección argentina en el torneo Promesas Olímpicas 2026, celebrado en el país vecino Santiago de Chile.
1: Pero re chiquito, mal.
0: Mal.
1: Mal. 11 años. 11. Pero a esa edad, si tienen algo que les gusta, le meten. O sea, no tienen tanta limitación quizá como cuando uno es grande. O sea, su vida es eso que hacen. Me parece fascinante que pueda viajar aparte para este tipo de reconocimientos.
0: El joven talento del club Kimberley obtuvo el primer puesto en 50 metros libres, 100 metros de pecho, relevos 4x10 libre y relevos 4x10 combinados.
1: Fa. Encima de natación te viene bárbaro, es de lo que más te recomiendan.
0: Además logró el segundo puesto en 100 metros libres. Esas son todas las medallas que recibió las 5. Su éxito contó con... debe ser 6, porque también una para haber participado.
3: Sí, siempre te dan una, viste. De...
0: su éxito contó con el respaldo clave de su entrenador...
1: sí.
0: Rodrigo Nieto, quien lo acompañó durante todo el proceso de preparación previa y la experiencia, la expectativa para ir tanteando el terreno, digamos.
1: Importantísimo que el entrenador sea bueno para que el chico tenga más ganas de hacer lo que hace.
0: Tras su paso por el certamen, el deportista regresó a Mar del Plata, donde fue recibido con amplia ovación por sus compañeros y autoridades escolares.
1: ¿Cuántas figuras?
0: Ahora es famoso él.
1: Bueno, sí, tiene 5 medallas.
0: Así que lo felicitamos a esta joven promesa de la natación. Va, promesa ya cumplida, pero joven, sí, no, Rodrigo Finke,
1: sí,
0: de la ciudad de Mar del Plata, que trajo 5 medallas para Argentina en las Olimpiadas en Chile.
1: Toda una vida por delante.
0: Sí.
1: Ahora puedo aprovechar las 5 medallas para chamullar. A, sí. a quien le guste ahí del colegio.
0: Yo las derrito y las vendo.
1: Yo tengo 5.
0: Las
1: no
0: fundo.
1: No sé si son de plata y de oro de verdad, ¿eh? ¿Qué querés que te diga?
0: Me estoy acordando de Susana. ¿Dónde están los brillantes?
1: Los diamantes. Y por eso no fue al otro que se hizo después. Yo estoy seguro.
0: Descubrió que era fantasía.
1: Sí, descubrió que era falso.
0: Vamos con la tercera. También está muy vinculada a nuestra ciudad.
1: Qué
0: Rosario conmemora el Día Nacional de la Donación de Órganos con un encuentro en el monumento. Recordemos siempre lo importante que es donar los órganos, que se puede salvar no una, sino varias vidas.
1: Sí.
0: Y acompañar y transformar el dolor en algo totalmente bueno y sanador.
1: Hace mucho que no hablábamos de donación de órganos en Loma de Burro, que era un tema bastante recurrente de nuestro programa.
0: ¿Te gustó la intro? Que...
1: Sí. No, pero es cierto igual, más allá de...
0: Okay.
1: Lo Vivaldi que está armada tu descripción es cierto.
0: Pero no está.
1: No, ya sé. Bueno. Surgió.
0: Familiares de donantes, pacientes trasplantados y referentes de la salud se reunirán este viernes en el Monumento a la Bandera para conmemorar vísperas del Día Nacional de la Donación de Órganos, una jornada destinada a visibilizar la importancia de donar, concientizar sobre el impacto que tiene en miles de vidas.
1: Y sí, por supuesto.
0: De forma directa e indirecta, te diría.
1: Y porque hace feliz a la familia también.
0: Si la fecha se celebra cada 30 de mayo, en homenaje al nacimiento del hijo de la primera mujer que dio a luz tras recibir el trasplante en un hospital público del país.
1: Wow. Ah, mira.
0: Durante todo mayo, distintas organizaciones... ¿No sabías esa?
1: No lo tenía esa.
0: Un poco de historia, bro.
1: Qué bien, me viene bárbaro.
0: Durante todo mayo, distintas organizaciones impulsan actividades para promover la donación, acompañar a pacientes en listas de esperas y homenajear a equipos médicos y recordar a quienes, a través de la donación, brindaron una nueva oportunidad de vida. ¡Qué lindo! Sí,
1: no hay que olvidarse. Encima es muy difícil encontrar compatibilidad.
0: Hermoso.
1: En esos casos, así que sí.
0: Hay que donar, salvar vidas, dar amor, transformar ese dolor en algo totalmente bueno y positivo para todos.
1: 100%.
0: Así que mañana vamos todos al monumento.
1: Vamos todos al monumento mañana.
0: Ahora que está lindo.
1: Previa. Sí, ahora que está funcionando.
0: Está funcionando.
1: Pónganse una camperita porque está cerca del río y con el agua no sé si hace un poquito más de fresco, pero sí.
0: Pero viste, el fin de no va a estar tan...
1: No, y lindo para pasear, todo. De paso. Te vas por ahí cerca y tenés de todo.
0: Te estaba contando, sí. Y le mando un saludo, aprovecho, a Santiago Zenita Goya
1: de
0: Chichilos Pizzas, que ahí me están mandando mensajes. Le mandamos un saludo, que ayer fuimos acá cerquita, en el corazón del barrio, Porredón y Catamarca.
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1: ¡Qué bien!
0: No. Y después volvimos al aperol para,
1: ¿viste? Sí, y la entrada, que viste que cada tanto
0: las entradas comimos los pimientos con ricota y albahaca. El jamón crudo italiano, que no me sale el nombre ahora.
1: ¿Prosciutto?
0: Prosciutto. Exactamente. Y hay una burrata.
1: Sí.
0: Con rúcula, tomates y cebolla morada.
1: Un día tenés que llevar a quién era Ileana Calabró, que jodía con el tiramisú y la burrata.
0: Un día tenemos que venir, tenés que venir conmigo,
1: sí,
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0: parte final de este hermoso programa, de esta hermosa semana, de este día viernes, última semana del mes de mayo. Estamos en la parte final, exactamente. Sí, sí, sí. Vamos a ver el clima cómo viene.
1: A ver.
0: 15 grados hasta ahora en la ciudad de Rosario y alrededores, con una mínima de 12 y una máxima de 17 grados. Está medio nublado el día. Sí. Con un 80% de humedad.
1: Bueno, sí, hoy se siente más la humedad que ayer para mí, ¿eh?
0: Para mañana sábado la mínima es de 9, la máxima es de 15. Uh-huh. Para el domingo la mínima es de 9 y la máxima es de 16. Bueno. Y para el lunes la mínima es de 11 y la máxima es de 16 grados.
1: Bueno, vamos a estar ahí, o sea, sí, con sí, 16 sí. Como máximo y listo.
0: Y después una semana... Va a estar similar ahora.
1: Bueno, ya junio...
0: Muy similar a hoy, toda la semana que viene.
1: Claro, ya junio empezamos a entrar sí más cerca del invierno, ya nada.
0: Sí, veremos qué pasa. Creo que también en la semana que viene va a entrar tipo una ola de...
1: ¿De frío, tipo polar?
0: Viene algo del sur, exactamente. Mirá. También se vienen los meses de la niña, va a haber inundaciones, va a llover mucho en toda la parte central metropolitana. O sea, va a estar...
1: Bueno.
0: Va a estar interesante.
1: Fuerza. Vas a tener que hacerte fuerte, dijo Solita Silveira.
0: Bueno, Manu, muchas gracias por acompañarme esta semana. Favor. Nos vemos el lunes a las 11 de la mañana. El lunes, que la semana que viene va a ser semana completa.
1: Sí, ya está, bueno, ya está. No podemos pedir todas las semanas.
0: Por la duda. Muchas gracias, compañero. Espero que tengas realmente...
1: Nos vemos el martes.
0: Muchas gracias, compañero, y espero realmente que tengas un muy buen fin de semana.
1: Igualmente para usted.
0: Bueno, hemos llegado al final. Gracias a todos ustedes por estar de ese lado y por acompañarnos. En la dirección general Dino Mac, mi nombre es Hugo Acevedo Miño. Quédense ahí que ya venimos con Emma con 12.0 hasta las 14 horas. Que ahí está mi otro querido gran compañero. Y recuerden, disfruten, sean felices, que los demás es consecuencia. Salgan, disfruten, vamos, que seguramente nos vamos a andar cruzando por el barrio, por la ciudad, por esta hermosa ciudad que tenemos. Les mando un beso, disfruten del finde, nos vemos el lunes. Chau, chau.

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0: Hola, hola, ¿qué tal? Bienvenidos, bienvenidas. Iniciamos el mediodía en M90 Radio, mediodía de viernes. Un día que tanto nos gusta y además en una semana que fue corta. Vamos a disfrutar de un excelente fin de semana y un montón de propuestas hermosas que hay en la ciudad. Y escuchar buena música por sobre todas las cosas. Emma Bernad es mi nombre, junto a Hugo Acevedo Minio. Huguito, ¿qué tal? Bienvenido. Buen viernes.
1: ¿Cómo va? ¿Cómo estás, compañero? Qué luminoso, qué lindo que estás hoy, quiero decirlo. Sí, sí, te veo muy bien, te sienta muy bien en ese azul.
0: Ay, gracias.
1: Es un color que nos va bien bastante a todos.
0: ¿Esto es azul petróleo?
1: Después nos fijamos si tiene petróleo. Bueno, sos vaca muerta. Bueno, sí, viernes, como vos decías, viernes 29 de mayo, día de ñoquis. Acá ya debe haber un poquito de olor a estofaditos.
0: Sí, es verdad. Sí. Seguramente el menú de hoy sea ñoquis, pero sabés que no voy a comer porque tengo cena de ñoquis esta noche.
1: Ah, mira.
0: Con salsa blanca.
1: Yo también. Ah, qué raro esa combinación. Yo también tengo cena hoy con mis chicas.
0: ¿De ñoquis?
1: No, de sushi.
0: Ay, qué rico también.
1: Reservamos en un lugar muy... No nos ponen un mango, todo pagamos.
0: Está muy bien.
1: Así que no voy a decir el nombre, bueno. Pero en un lugar muy lindo de la ciudad que queda sobre el bulevar.
0: ¿Acá? Y, sí. ¿En la esquina?
1: Sí, a la vuelta. Que se disfrute, se come muy, pero muy bien. Ya hemos ido en otras ocasiones y aparte tenemos descuento con la tarjeta de crédito que tenemos una amiga.
0: Eso es fundamental.
1: Así que vamos a ir a comer ahí sushi, a disfrutar, tomar Aperol champagne. Y después salimos. Vamos a ir a Otto Viernes.
0: Pero Otto no abre, es los jueves.
1: Viernes, pero abre viernes hoy.
0: Ah, mira. ¿Y dónde es Otto?
1: Le agradezco a los chicos que nos invitaron. Tenemos mesa y barra libre.
0: ¿Y a qué hora tenemos que ir?
1: ¿Cómo que tanto? ¡Vamos! ¡Ay, qué divertido! ¿Sabes lo que nos podemos llegar a divertir?
0: Sí, ya lo sé, muy peligroso.
1: ¿Sabes lo que nos podemos llegar a divertir?
0: Podría ser muy peligroso también.
1: Y aparte, para mí nos llevamos algo a casa.
0: ¿Vos? Yo ya tengo algo en casa.
1: No, bro.
0: ¿Qué?
1: Los vasos de Otto.
0: Ah, ¿qué dicen Otto?
1: Sí.
0: Escúchame, ¿dónde queda Otto?
1: Para poner la pasta dental.
0: Me gusta eso, me hace falta. Escuchá, ¿dónde
1: Otto,
0: queda Otto?
1: No, son nuestros auspiciantes y amigos.
0: Sí, ya sé, pero por eso te pregunto.
1: Queda en Complejo Forest.
0: Ah, está ahí mismo, claro.
1: Sí,
0: bien,
1: sí,
0: ¿cómo
1: sí
0: está Complejo Forest?
1: Le qué mandamos lindo a Ale Galeardo y a Guido Bordi unos saludos. Y esta noche lo vamos a estar visitando. Sí, sí, acepto.
0: Buenísimo.
1: Acepto la invitación.
0: Sí, sí, acepto. Sí, les estoy diciendo por acá que sí, acepto. Bueno, y anoche, ¿viste el boom de lo que fue anoche las hamburgueserías? Cola en todas las hamburgueserías.
1: Ah, no vi.
0: De hecho, fuimos a un lugar...
1: No consumí hamburguesa, consumí pizza.
0: Fuimos a un lugar que a vos te gusta mucho, que a veces hacen hamburguesas ricas. No lo voy a nombrar porque tampoco estuvo muy bueno. Fuimos muy temprano, con decirte que fuimos antes de las 9 de la noche y ya no había hamburguesas. Dijimos, bueno, comemos otra cosa, somos dos. No, tampoco hay lugar. Dale, boludo. Después te voy a decir dónde es. ¿Me estás escuchando?
1: Estoy hablando...
0: O estoy hablándole al cartel de M90 Radio.
1: Me están pidiendo...
0: Bueno, 341-53899 con ustedes también quiero hablar. A ver en qué andan, cómo están arrancando este fin de semana. Ya tienen planes. Estuve escuchando que estuvo la gente de Pulsa en la mañana de M90 Radio. Nosotros también tenemos entradas para regalar. Ayer se llevó una Diego, antes de ayer se llevó una Juan. A ver quién quiere que tenemos más entradas para regalar para este tremendo evento, tremendo festival que se va a estar realizando mañana.
1: Sábado.
0: La segunda arena. Acá lo que antes era Bioceres, lo aclaramos para que no haya...
1: O Mercado del Patio.
0: Mercado del Patio también, exactamente. Pero bueno, mañana hay un muy lindo festival, la segunda edición del Festival Pulsa, en donde va a haber un line-up muy, muy importante en la ciudad. Así que, nada, estamos muy felices de poder acompañarlos también y de poder regalar entradas. Ahí escribe Diego, que nos dice, gracias chicos por la entrada, realmente fue un mimo al corazón. Gracias a vos, Diego, por estar ahí. El otro día vino Diego, es un muy...
1: oyente,
0: sí,
1: muy bueno.
0: Sí, muy fiel oyente, Dieguito, y pasó el otro día en la mañana de modo mañana a tomarse unos mates con nosotros y también te ha dejado saludos a vos.
1: Ay, gracias, Diego.
0: Algún día también lo esperamos.
1: Me hubiese gustado conocerlo.
0: Lo esperamos por acá y sí, puede venir algún mediodía.
1: Sí, tenemos invitados. Tenemos invitados por la zona que suelen pasar prometieron pasar.
0: Sí, nosotros abrimos el estudio para quienes quieran venir a saludar.
1: somos el pueblo.
0: Y compartir unos mates.
2: Hoy está la Capi sola y no tomó mate.
0: Ay, mi vida. Hoy estaba la Capi sola y no tomó mate.
1: ¿Pero cómo lo entendés?
0: Porque yo me comunico muy bien con los niños.
1: Ah, dile la topa.
0: Y sí, tengo muchos niños en mi familia. Bueno, Prince, pero ya estoy acá con Huguito, que ahora Huguito me va a hacer unos mates muy ricos, seguramente. Bueno, gente, arrancamos el mediodía. Como decíamos antes, 13 minutos pasan de las 12 del mediodía. Está gris, no hace mucho frío. Hoy no hubo mucha neblina. Así que todos están caminando para que tengamos un fin de semana hermoso.
1: Acomódense. Nosotros también vamos a acomodar un poco todo y organizarnos y ordenarnos. Pero enseguida volvemos. Y estaba pensando que podríamos por semana dedicarle la semana a un lugar gastronómico.
0: Bueno, me gusta.
1: Un lugar gastronómico, dedicarle la semana, que obviamente pues estas dos personas tienen que ir a ese lugar.
0: Ah, bien, tenemos que charlar antes. Me parece muy bien.
1: Algo así como tipo un tour. Como por ejemplo ahora te pasó a vos con lo de las hamburguesas, que le bajaste, le pusiste menos estrellitas.
0: Sí.
1: ¿Están 5?
0: Estaba en 5 ese lugar. ¿Y ahora?
1: No, estaba en 10.
0: Ah, bueno, pero viste que las estrellas son 5. Bueno, estaban 10. Y George, le bajo varios.
1: Mariola, ¿para qué metí estrellas?
0: ¿Por qué metía 10 estrellas? Son 5 estrellas.
1: Bueno.
0: Este ahora le pongo 3, hasta que vuelva a ir y me atiendan bien.
1: Ah, qué raro. Amo ese lugar, mi amiga. Me dicen, che, Hugo, bueno, calmate. Fuimos 3 veces en lo que va del tiempo.
0: ¿Sabés cómo me fui? ¿Y el Kia, sabés cómo se fue?
1: No hay paz.
0: No hay paz.
1: Para los malos.
0: Para los malos, digo. Y después terminé en el viejo y querido, en unas hamburguesas increíbles.
1: Tenés que ir, ¿querés que te recomiende un lugar de hamburguesas?
0: Sí.
1: Mira que no soy muy de las hamburguesas.
0: Yo tampoco, pero ayer era el día de las hamburguesas.
1: Te voy a recomendar y ayer los nombré, así que más le vale a los chicos que mínimamente unas papas fritas me tiren.
0: A ver, nombralos otra vez.
1: M.I.G.
0: Ah, no conozco.
1: Acá en el barrio.
0: Sí.
1: Ahí cerca de casa.
0: Ah,
1: bien. Ay, una hamburguesa riquísima con una papa frita bien crocante por fuera, cremosa por dentro. Y la hamburguesa, ¿sabes lo que me gusta de esas hamburguesas?
0: ¿Qué?
1: Que son cremosas.
0: Me gusta eso. Los que tienen la hamburguesa cremosa que me gusta mucho son es la gente de Mítico.
1: Ay, Míticos, bro.
0: Sí.
1: Mítico, son las mejores. Sí. No, están bárbaras, la de cebolla caramelizada.
0: Yo como que ni los nombré porque están primero ellos y abajo están todo el resto. Pero son muy...
1: Le mandamos un saludo a un amigo de la casa, Juan Petri.
0: Terminé enfrente de Mítico ayer porque fui a Mítico y había tanta gente había en Mítico que dije, no, estoy para ir rápido y comer. Así que me crucé, pero bueno.
1: Sabores que hacen historia.
0: Bueno, vamos a la tanda.
1: Por favor,
0: estoy a pico
1: tengo
0: seco.
1: Hambre.
0: Por favor, sí, yo necesito tomar algo.
1: Dale, vamos.
0: Gente, nos quedamos acá hasta las 2 de la tarde. Esto es 12.0 por M90 Radio.

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0: 12:36 del mediodía. Este viernes 29 de mayo, gris, con 15 grados, 3 de temperatura actual. Humedad 77%, la presión 1020.1 hectopascales. El viento sopla del lado sudoeste a 12 kilómetros por hora y la visibilidad está muy bien en 15 kilómetros. Para hoy, una máxima de 18 grados. Y en breve te vamos a hacer un extendido del clima. Y ahora sí, queremos conocer el estado del tránsito en las calles de Rosario, antes presentado por Ford Pack.
1: 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Vamos a hacer un poquito del recorrido de cómo viene el tránsito a nuestra ciudad, ya que somos una radio muy de vehículos. Montevideo, entre Dorrego e Italia, hasta las 18 horas aprox, tránsito cortado por obras. Atención, atención, autopista Rosario-Santa Fe. Si vas a viajar o tenés que salir a la autopista en el día de mañana, desde las 13 horas del día de mañana se van a estar realizando cortes y desvíos de tránsito. Conexión Puente Interprovincial Rosario-Victoria. Reducción de calzada por instalación de nueva luminaria entre el kilómetro 3 y el kilómetro 4. Reparación de juntas en A Banderas, kilómetro 24 y 25. Pintura sobre asfalto en bordes de calzada desde Victoria hacia Rosario. Instalación de... Pensé que iba a ser...
0: No, te iba a decir absolutamente nada.
1: Instalación de nueva cartelera desde el kilómetro 40 hacia el peaje.
0: Ok, ok.
1: Circular con mucha paciencia y máxima precaución por zona, please.
0: Uh-huh.
1: Autopista Rosario, kilómetro... Rosario Santa Fe, kilómetro 135, altura Sauce Viejo, tránsito normalizado. Se había hace una hora atrás incendiado un vehículo.
0: Uy, qué garrón.
1: Rutas y autopista de la región con tránsito normal y muy buena visibilidad.
0: Subí el volumen, por favor. ¿Se escucha bien o yo estoy escuchando bajo?
1: Bajo. Bueno.
0: Sí.
1: Como es viernes.
0: ¿Qué tenés? Servime una copita de algo, si es viernes.
1: Ay, no trajimos Aperol.
0: No, y un día tenemos que
1: ¡Estelita!
0: Hacer... ¡Estelita! No, Estelita está haciendo el menú del día. Ojalá.
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0: Ajá. ¿Qué presenta?
1: Prepara un super fechón para este próximo 5 de junio, la semana que viene.
0: No digas.
1: Magdalena copando la pista de Complejo Forest.
0: Ay, no grites, señor. Ajá, ponemos Magdalena de fondo.
1: Con un super line up, Viti Alonso, que le mandamos un beso, estuvimos beso. Hablando, pronto acá, nos vamos a juntar también.
0: Muy buen productor.
1: Tenemos una agenda.
0: Sí, sí, lo conocimos, la verdad que me encanta cuando conocemos así músicos que claramente no conocíamos.
1: Que van surgiendo también.
0: Van surgiendo y son unos cracks.
1: Not Mine.
0: Bueno,
1: ¿los conoces a los chicos?
0: Los conozco, todavía nunca charlé con ellos, pero sí, claramente los conozco, sí, sí.
1: Las entradas están a la venta a través de passline.com. ¿Está rico el mate? O cualquier otro tipo de consulta pueden realizar o ir a ese hermoso Instagram que tiene boiler.producciones. Boiler es y será fiesta.
0: Hermoso. Bueno, ya nos estamos preparando para lo que va a ser esta fecha que vienen preparando con Magdalena. Magdalena, que es una DJ muy esperada en Rosario, tiene su público.
1: De trascendencia internacional.
0: Exactamente, y tiene su público, mucha gente que la está esperando. Lo mismo que, bueno, el público fiel que tiene Boiler Producciones también. Así que se está preparando una muy, muy linda fiesta que se va a realizar este próximo 5 de junio, como decía Huguito, en Complejo Forest. Y próximamente lo vamos a tener a los chicos de la organización.
1: Semana que viene.
0: Que van a venir con algunas novedades y cositas para contarnos al respecto de lo que es esta fiesta, que tiene muy, muy, muy manija a toda la gente, a la comunidad de M90 Radio también, que nos escriben cada vez que nosotros nombramos esta fecha preguntando si va a haber entradas. Y sí, obvio que vamos a tener entradas para regalar, pero eso será la semana que viene, en la semana previa. Así lo tenemos ahí cerquita y podemos acercar estas entradas para que vayan a disfrutar. Nos quedamos escuchando Magdalena antes de ir a la tanda, que tenemos mucho, mucho por delante. Vamos a hablar de la agenda del fin de semana que podés encontrar en Instagram, M90 Radio 89.9, y muchas cosas más. Ya volvemos.

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0: 8 minutos pasan de las 13 horas. 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Y si no, también en el tradicional FM 89.9, ese es el dial en Rosario. Y algunos consejos que tenemos para vos.
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0: Un beso grande a toda la gente de Ancho, que ayer hemos almorzado un muy rico asado. Y pronto los voy a estar ahí visitando para asesorarme bien, como surgió ayer en una charla sobre diferentes cortes, algunos más conocidos que otros. Pero bueno, siempre es una charla copada. Y la verdad que yo estoy en modo aprendiz, porque yo no soy de los que va a comprar la carne cuando hay asado, porque la verdad soy un desentendido.
1: Ay, me encanta ir.
0: Entonces, quiero instruirme un poco para saber. No hace mucho que ya prendo el fuego, y mira, ahí como que antes no me gustaba, no me interesaba, y ahora bueno, me acerco a la parry, pero todavía no estoy preparado como para ir a comprar. 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Así que cuando venga Staforte, me gustaría prestarle atención para entender, ¿no?
1: Claro.
0: Bueno, 341-5389-9. Necesito que me hagan sentir el calor de los oyentes que están ahí del otro lado, porque hoy la verdad que están medios vagos. No están escribiendo, no sé quién está ahí. ¿Hay alguien ahí que nos está escuchando? 341-5389-9. Y además, estamos regalando una entrada para Pulsa mañana en la segunda arena. Este festival de música electrónica que va a estar bárbaro. Mirá cómo te vamos resolviendo el fin de semana si tenés ganas de ir. Bueno, escribinos también que tenemos entradas para vos.
1: ¿Querés que comentemos un poco cómo viene la agenda de M90 Radio para este fin de semana?
0: Después de la tanda.
1: Ok, en el día de ayer recuerden que ya le dijimos,
0: sí,
1: el día jueves.
0: Ayer ya arrancamos, así que quédense ahí los que están escuchando.
1: Que ya venimos
0: con... Y vamos a ir con la agenda. Ahí aparece
1: mucho
0: Miguel.
1: Más.
0: Vamos que está apareciendo la gente. Tranqui, Emma, acá estamos siempre, me pone Miguel. Muy bien, Miguel. ¿Quién más?
1: ¿Quién querer?
0: Vamos a tener una charla con los oyentes, por favor. Aprovechen y manden y charlamos.
1: Vamos, que es viernes. Está
0: bloque.
1: Muy activo el 341-5389-9.
0: Ya volvemos.

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0: 13:23 de la tarde. Lindo se va poniendo el viernes. Ya tienen planes para esta noche, para este finde. Hay algunos que, bueno, dicen más tranqui porque el fin de semana pasado que fue largo, estuvimos de acá para allá. Hay algunos que estuvieron de acá para allá el fin de semana largo, pero ya tienen planes para hoy, para mañana. Ya salieron ayer. Y de eso queremos venir a hablar ahora y presentarte la agenda del finde de la mano de M90 Radio 89.9, que podés entrar y verla ahí para compartir, para guardarla y para ya tener en cuenta algunas cosas que podés hacer. Por ejemplo, el día de hoy, ¿o no, Huito?
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0: ¿Quién lo presenta?
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0: Bueno, dale.
1: 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Y ahora sí, como decía mi compañero, vamos a la agenda de lo que respecta para este fin de semana en la ciudad de Rosario.
0: Sí, para hoy.
1: Específicamente para el viernes 29, que sería hoy. Don Flur Showcase Basquiat, acá cerquita, pasos a dos cuadras. Estamos al lado. Prolija, volumen 3, Pellegrini 1584. Anomalía Music, Dorrego 1362.
0: Y para mañana sábado 30, los planes que tenés a disposición. S. Ramírez en Underground, esto es en Complejo Forest. Muy lindas las fechas que se están viniendo este finde. S. Ramírez, Underground, el club under de Rosario. S. Ramírez, ¿qué es lo que estamos escuchando de fondo?
1: Ah, ese.
0: S. Ramírez. Además, Pulsa Music, te venimos hablando de este evento en la segunda arena. También B10B volumen 3 en Jarana, Casino City Center Rosario. Qué detalle. Es la primera vez que se hace una fiesta electrónica en Jarana, que es uno de los bares que está en el centro del casino. Siempre se hacían en el parque, en el patio. Bueno, ahora la música electrónica copa también el casino con B10B en esta tercera edición. Carmen Lisa va a estar tocando en PAC. Esto va a ser en Switch, este ciclo de música electrónica PAC que está muy bueno y que está creciendo cada vez más en Rosario. También tenemos en Feuer Secret Rave, ahí lo podés encontrar este sábado 30. Y Enter, acá en el barrio, acá en Basquiat. Todo esto lo podés ver en m90radio.com, en Instagram también. Compartís, guardás y ya tenés resuelto el fin de semana.
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0: Está saliendo el sol.
1: ¿Entendiste?
0: Sí. Escuchá, está saliendo el sol.
1: Lo trajimos.
0: Lo trajimos nosotros.
1: Claro que sí, claro.
0: Lo traje yo en realidad. ¿Qué querés que te diga? Bueno, vayan al Instagram de M90 porque acá estoy viendo, hay muchas novedades de la movida electrónica, muchas noticias. Está buenísimo todo lo que sucede. La movida electrónica local, nacional y también internacional. Mira, por ejemplo, tenemos publicada la fecha de Magdalena en Complejo Forest el 5. Está la cobertura que hicieron los chicos Leo Yapur y Lu Ricondo de lo que fue Río Electronic Music este finde que pasó. También hay una sección muy piola que es ADN Emergentes. En esta última edición estuvo Fede Bartolomei. Que ADN Emergentes lo que hace es, bueno, contarnos un poco de los artistas locales, de estos DJs que son de acá, de Rosario, y que ya están teniendo una trayectoria relevante. Bueno, nosotros contamos un poco de lo que se trata el laburo que vienen haciendo. Después tenés también...
1: Qué copado que está el video que hicieron
0: de qué?
1: Metropolitano.
0: De Río Electronic Music.
1: De Río Festival.
0: Sí, está buenísimo. Muy bueno, porque estuvo muy bueno también. Después vemos, hay una cara muy bonita que hizo la cobertura de Peces Raros. Ah, no. Soy yo, no me había dado cuenta.
1: Buah.
0: Bueno, está la cobertura de M90 Radio. ¿Qué más tenemos? Tenemos Madonna con Peggy Go. También.
1: Ay, eso fui yo.
0: Con Peggy Go.
1: Fui yo.
0: Sí. ¿Qué más? ¿Qué más? ¿Qué más? Bueno, muchas noticias sobre Loco Dice, que fue el que estuvo en Río Electronic Music.
1: Te quiero comentar algo.
0: Y muchas cosas más que podés encontrar en Instagram, M90 Radio 89.9. ¿Sí? ¿Qué me querés comentar?
1: Te quiero comentar, igual lo voy a buscar primero, pero...
0: Sí, sería lo más prudente.
1: Mira, estoy produciendo.
0: Sí. Acuérdense que tenemos una entrada para Pulsa, que va a ser mañana en la segunda arena. 341-5389-9. Si alguien nos está escuchando y quiere salir mañana, bueno, mañana van a estar pudiendo entrar gracias a 12.0 y obviamente a toda la gente de Asfalto y la organización. Hoy estuvo Deep Mariano acá en los estudios de M90 Radio tempranito, así que también agradecemos su visita, porque bueno, Mariano es... alguien muy, muy importante en la ciudad y además está atrás...
1: Vos lo querés mucho.
0: ...de esta edición. Sí, sí, todo el mundo lo quiere mucho a Mariano, porque es un grande acá de la noche, un gran impulsor de la movida electrónica en la nocturnidad de nuestra ciudad. Bueno, la verdad que tengo ganas de escuchar un poco de música.
1: Ay, por favor, nos lo merecemos.
0: Y nuestro público también. Hasta las 2 de la tarde nos quedamos haciendo 12.0.

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0: 57 minutos pasan de las 13 horas, así que si arrancamos la despedida, pero antes te contamos algo.
1: 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Bueno, nos vamos, nos tenemos que ir.
0: Nos vamos antes, antes, Anaí, la entrada es tuya. Ok, gracias a todos los que participaron, escribieron justo ahí en el último ratito, un montón de personas que quieren participar por mañana Pulsa, que va a estar buenísimo. Quiero que Dieguito, Anaí, Juan y hay otros más que no recuerdo nombre, que ya les hemos regalado las entradas, nos cuenten el lunes a ver cómo estuvo, si se copan, si suben una fotito, si arroban a M90, si es que nosotros les regalamos las entradas. Así esto nos ayuda a nosotros a tener más entradas en próximos eventos para regalarle a ustedes. Ok.
1: Ha llegado el final de este hermoso programa, de este día viernes 29 de mayo.
0: Día de ñoquis.
1: Día de ñoquis, día viernes. Ya estamos con todo el fin de adentro. Y si no sabes qué vas a hacer aún, podés ingresar a las redes sociales de M90 Radio 89.9, que está cargada la agenda y todo lo que va a suceder, no solo en nuestra ciudad, sino también en nuestros alrededores.
0: Exactamente.
1: Compañeros, esto fue todo. Te mando un beso, que anden muy bien. Nos vemos el lunes.
0: Muchas gracias a vos, que tengas un muy lindo fin de semana. Igual para todos nuestros oyentes, pásenla muy lindo. Todo esto fue bajo la dirección general de Dino Mac. Nos volvemos a encontrar el lunes tempranito a las 8 de la mañana, cuando arranca la programación en M90 Radio con Modo Mañana, de 11 a 12 Loma de Burro y de 12 a 14 nosotros 12.0. Disfruten, descansen, buena música, buena vida.

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Ketul. Che, ¿posta escribieron Ketul?

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3: Hola Tomás.
4: Seba, de acá en Arroyo.
3: Estamos en el lavadero laburando a full, escuchándote. La buena música que está pasando, viejo. Saludos, viejo.
5: Hola Tomás, ¿cómo estás? Escucho esto y se me pianta no un lagrimón, sino unos cuantos. Programón el de hoy.
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18.07, ¿cómo andan? ¿Cómo están? Mi nombre es Tomás Caturla y así estoy comenzando Clásicos versus Clásicos aquí en New Sensation. ¿Cómo andan? ¿Cómo los tienen la tarde? ¿Fría? ¿Qué van a hacer el fin de semana? ¿Salen? Muchas preguntas, algunas respuestas quizás. 341-5389-9. Ahí hay respuestas, por supuesto, siempre. Antes que nada les cuento que estoy aquí porque traje clásicos que se van a enfrentar con otros clásicos. Y también data, historias, super agenda de fin de semana, novedades, lo que llega en el mes de junio que ya comienza. Fechones, así. Tremendas fechas para el mes de junio. Les voy a contar todo eso y mucho más. Suena esta canción increíble de Dead or Alive. Se llama You Spin Me Round y la remezcla es de un amigo llamado Ladies on Mars. Estoy recién comenzando, me quedo hasta las 8 y esto es Clásicos versus Clásicos.

0: tu hermano y que sigan los éxitos.
1: Así estamos, con esos éxitos. El sonido de Lipstick, una canción del house. Mensajes ahí en 341-5389-9.

Temperatura actual 16 grados, la mínima de hoy 11. Mañana también va a estar nublado con posibles precipitaciones, casi. Con una temperatura de 17 grados y 10 de mínima. El domingo a pleno sol. El lunes 17, el martes 16, el miércoles 19. El jueves y viernes lluvias con 23 grados y 21 de máxima.

remezcla de un clásico de Technotronic llamado Pop and the Jam. Canciones clásicos versus clásicos a esta hora, amigo. Todos los viernes tenemos estas canciones que se enfrentan, algunas actuales y otras himnos. Tremendos himnos.

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9: Hola, Tommy. Voy a bailar.
10: Se puede, por supuesto. Con el sonido de los Black and Crown haciendo Feeling Good. Una versión nudisco para bailar, señores. 341-5389-9. Ahí, audios y también mensajes.

Los Black and Crown hacen remezclas de todo tipo entre los años 80, 90 y algunas 2000. Aparecen este dúo de remixers haciendo esta versión nudisco que los amigos dicen ahí que es para bailar. Por supuesto que para bailar. Casi las 6:30 de la tarde. Estoy en vivo, señores. Me quedo hasta las 20, ¿eh?

0: te estoy escuchando, como siempre.
1: Ahí vamos. Con más sonidos clásicos, actuales, por supuesto. Pasaba una versión con un sampleo, pequeño sampleo, de la reina del pop, Madonna. Sí, sigue siendo la reina del pop. Hay muchas reinas del pop, pero Madonna es la reina del pop. Sin duda que nunca perdió ese lugar. Innovadora, actual, tecnológica. Hoy agarrás Material Girl de Madonna, lo pones así el disco y decís, es Madonna. Bueno, la canción que pasó antes tenía un sampleo

5389.9 me escribe Marcos y me dice: che, este tema es de hace cuánto, este mismo. Y tendrá 3 añitos, pero Alok tiene muchos tracks que están buenísimos. Saben hacer buena música, electrónica con pop, con indie, con funky, con disco. Y con sampleos ahí atrás de Gypsy Woman, de Crystal Waters.

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Pasamos 4 minutos, las 6:30 de la tarde, ¿eh? Aquí estoy, amigos. 341-53899. Este sonido es un clásico, pero clásico, de Free From Five.

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1: Y hablando de clásicos, aparece Danzel con Pump It Up, una canción que aparece en remix de Melodic Techno. Hace muy poquito aparecieron nuevos. ¿Saben de qué canción apareció un remix hace semanas? Y que hubo muchas críticas en las redes. Las redes. Están todos los que saben en las redes. Hay una pelea para ver quién sabe más en las redes. Terrible, a ver quién dice mejor y explica mejor. Pero bueno, es por ahí la cosa, va por ahí. El sonido de Pump It Up, de la mano de Danzel. Les contaba, la canción que aparece y que se publicó hoy es la de Chimo Bayo, Así Me Gusta A Mí, con un remix de ¿quién? De Archie. Mirá, fresquito para los noventosos.

0: con los detalles de esta remezcla que apareció el popular DJ y productor griego de Melodic Techno, Argy. Ha estado incluyendo frecuentemente el clásico de Bacalao. ¿Se acuerdan Bacalao? Esa canción española, La Ruta del Bacalao, el techno español. Así me gusta a mí, esta sí, esta no. Valenciano Chivo Bayo. Argy apareció con una remezcla y parece que le está usando el solo, porque no aparece por ningún lado. Bueno, es típico. Les cuento, si quieren, cuando vos sos DJ y haces una canción, tenés la posibilidad, si es un edit, como en este caso, tenés la posibilidad de tenerla para vos o dársela a un par de amigos. O usarla vos. Es decir, bueno, hago una tremenda remezcla, hago un tremendo remix. ¿Para qué lo voy a compartir? Lo pongo, la gente se vuelve loca y todo empieza a decir, che, ¿dónde está este tema? En mi casa está este tema. Por un tiempo lo voy a tener yo solo. Si le marca la diferencia en el set. Más ahora que cuando vas a una fiesta tenés 5 o 6 DJs. Bueno, si pelás así 4 o 5 tracks increíbles, tuyos, propios, ganaste. 8 minutos pasamos las 6 y media, amigos, estoy en vivo.
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Buenas tardes. Loco, la verdad que quería decirte que lo mejor de tener que quedarse laburar hasta tarde es volver a casa con la música que pasa. Primer mensajito que te mando, espero primero de muchos. Un genio. Seguí metiéndole. Un saludo, papá.

viernes, las fechas del mes de junio. Voy a estar en Descorche el domingo 14. Después voy a estar en un cumple privado el 13, el sábado 13. Después llegará el viernes, voy a estar en Forest. Y el sábado voy a estar en Serena. Después tengo más. Les cuento algunas de las fechas.

Hola Tomás, ¿qué tal? ¿Cómo estás? Te saluda Tony. La verdad que el programa excelente como siempre, muy buena música. Te agradezco por ser la compañía en cada viaje.

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16: Amigos, más canciones, más clásicos. En este caso serán clásicos 90 versus 90. Por supuesto que Tenemos canciones emblemáticas de aquella época. Encontramos este hitazo llamado Open Your Mind. El Open Your Mind. En esta parte del programa voy a mezclar algunas canciones para acompañarlos en el regreso a casa.

Y otra remezcla que apareció nuevita hace muy poco en la versión afro es esta de Ramírez Pizarro, Hablando. Otro hitazo de los años 90 que sonó mucho en contrabando, mucho, mucho. Hablando. Ramírez Pizarro.

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1: Les decía, esta canción apareció remezcla de Archie, que todavía está ahí dando vuelta. Esta es la versión original, siempre uso la original por ahora. Veré si me quedo con la nueva. Viene bien, por ahí para cambiar un poquito. Por supuesto que el sonido New Sensation de clásicos versus clásicos hoy tiene mucho de 90, ¿eh?

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Viernes 29 del 5. Hoy se pide ñoquis, ¿no? Con mixta, con boloñesa, con crema, con parisien, no sé. ¿Qué dicen ustedes? Hoy, fija ñoquis a la noche. 29 del 5, se va mayo, llega a la mitad del año, señores. Ya estamos en la mitad del año. Aquí estamos. 341-5389-9, WhatsApp DM90 Radio.

En julio voy a tener una fecha con todos estos sonidos, las versiones originales, por supuesto, y algunas remezclas. En julio, atenti, porque julio viene fuerte. Y una de las fechas que voy a tener tiene que ver con esta música. Por supuesto que siempre vigente el sonido de los Snap.

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2: La mejor música, Tomás. Buen viernes para todos. Aguante New Sensation.

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2: ¿Cómo se nota que es viernes, eh? Vamos, Tomás. Saludos, hermano.

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